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de qué huele, mis bandidos bellos. Muy buenas tardes, tengan todos ustedes. Ya es lunes 24 de agosto. ¡Qué chulada, corazón bello! Bienvenidos al Guateque de la Mejor. Yo soy Carolina Moreno, la bandida. Y por aquí en los controles se encuentra mi querido amigo Cristian. ¿Cómo estamos, mi Cris? ¿Qué tal el fin de semana? Sí, te miré en la playita, bien traca cookie, te la pasaste padre, te quemaste, ya te miré poquito, pero te la pasaste padre, qué bueno, eso es lo importante. Fíjense que nosotros el fin de semana anduvimos el sábado allá por San José, no hombre señor, calorón que estaba haciendo, qué bárbaro, mis respetos a toda la gente bonita que está por allá. De verdad, qué calorón, ¿eh? Qué calorón hizo. Y es que como llovió como 10 minutos. No, hombre, con eso tuvo el clima para decir, ahora sí, tópenle, tópenle, corazón bello. Les doy la más cordial bienvenida a la gente que nos escucha en San José del Cabo a través del 89.9 y también a la gente que nos oye a través de Cabo San Lucas en el 102.3. Ya te la sabes, como cada tarde, mi bandido, mi bandida, vamos a estar acompañándote de 5 hasta las 7 de la tarde para que te quedes por acá con nosotros, muy al pendiente, corazón bello. Ya sabes que si quieres mandar tus saluditos, ya sabes que si quieres participar con el tema del día de hoy, cualquier cosa que gustes, mandes, ordenes, puedes hacerlo a través de nuestra línea de WhatsApp 624-192-0899. O también puedes marcar nuestra línea de cabina 624-104-2035. ¡Uy! ¡Que se oiga la porra de los bandidos! Oigan, les voy a platicar algo, ando bien contenta hoy. Estoy bien contenta. Para empezar, traigo un montón de hambre. De una vez les anticipo que no he comido, que traigo un montón de hambre, entonces hoy traigo hambre antes de las 5:40, para que sepan. Y la segunda noticia, ya que es la que sí me hace feliz, hoy nació mi sobrinita. Hoy nació mi sobrina como a las 2:22 de la tarde, mi chiquita hermosa, entonces ando súper feliz, ando como tía cuerva, aunque ella está ahorita allá en León, Guanajuato, allá está viviendo mi hermana, allá tuve hora en la chamaquita, pero pues estoy bien contenta, ¿vieron la cosa tan hermosa que se hace cuando uno está enamorado y contento? Una chulada de bebé. Entonces, pues bueno, imagínense cómo ando, bandidos, hoy. No, o sea, ya me dieron hasta ganas de una chamaquita. Ya me dieron ganas, bandidos. Qué bonito es lo bonito. Pues vamos arrancando ahora sí el Guateque de la Mejor y te invito a que te quedes por acá con nosotros porque ahorita al regresar en el desembuche te traigo una dinámica interesante que seguramente vas a querer escuchar. Así que quédate por acá con nosotros. Te dejo con esta rolita mientras tanto. Esto es Mi Yo de Antes con Edén Muñoz. ¡Vámonos!

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1: Ya son las 5 con las 10 de la tarde, iba a decir, ya son las 5 con 10 de la tarde, corazón. Ya estamos por acá de regreso, por supuesto, en el Guateque, y como ya escucharon, vámonos con el desembuche. Fíjate que el día de hoy quiero hacer una dinámica diferente. Hoy no te voy a poner a platicar o cuestionarte sobre algún tema, simplemente quiero que escuchen, porque el día de hoy lo vamos a dedicar a hacer declaraciones de amor. ¿A qué voy con esto? Si tienes una persona especial a la que le quieres marcar, pero tiene que ser por llamada, corazón, o sea, que a ti te vamos a tener por acá y que le quieras decir así algo romántico, algo bonito.

0: bonito. Si quieres que le hagamos llegar un mensaje especial a alguna persona, tienes que compartirnos, pero escucha, tienes que compartirnos su número porque todo tiene que ser a través de llamada, ¿me explico? Por decir, tú me mandas un audio y me dices, hola, quiero por favor, quiero decirle a fulanito que lo amo con todo mi corazón, ta, ta, ta, me mandas el número de ese fulanito, le marco y le pasamos tu mensaje, ¿me doy a entender? Son como puras declaraciones de amor, así que si quieren aprovecharlo, ahí está la carta y la puerta abierta, corazón bello, 624-192-0899, o también si quieres hacer una declaración de amor al aire, también lo puedes hacer, nos puedes marcar al 624-104-2035 y directamente decir lo que le quieras decir a tu persona especial. Y ojo, no solamente las declaraciones de amor tienen que ser de pareja, bebé, también puedes decirle alguna declaración de amor a, no sé, a algún familiar, a tu madre, a tu padre, qué sé yo, mi amor, cualquier cosa bonita que tengas por decir, aquí el micrófono está totalmente abierto. Oigan, y en otras noticias también, bandidos, quiero mandar un saludito muy especial a una bandida que espero que me venga escuchando en este bonito momento, a mi querida Nancy Aguirre, que me tocó el placer de conocerla por la mañana, que se me acercó y me dijo, eres la bandida, ¿verdad? Y yo, sí soy preciosa. Y le dije, te voy a mandar saluditos al rato en la radio, mi reina hermosa, así que espero que me esté escuchando por acá, mi querida Nancy. Aquí yo, bien al pendiente, mi reina hermosa, y pues bueno, nos vemos con el favor de Dios en estos días. Ahora sí, vamos arrancando con los mensajitos, dicen por acá mi querido Jobás. Señorita bandida, ¿me podría complacer con la rolita de Virlán García, ¿En dónde está tu amor? Ya está, corazón, ahorita te la ponemos. Dice, y ya la vi maquillándose para las entrevistas de Miss Belleza. Oiga, es muy bonita, señorita bandida. Claro, con todo respeto para usted y su pareja. Muchas gracias, corazón, gracias por los chuleos. Y pues ya, ahí ya te chutaste todo el mitote de la bandida, recién sin maquillaje, hasta todo el proceso de terminada. Muchas gracias, ahorita te ponemos tu rolita. Dicen por acá, hola, hola, muy buenas tardes. Quisiera mandar un saludito principalmente para ustedes, y un saludo para Saavedra, para Carmen, para La Quicha, para Giovanni, para Ángel, para El Quesito, para Eduardo Ponce, para Carrión Camacho y para mi hijo Sergio, con mucho, pero mucho cariño, con la canción de Tu Boca, con la MS Italia. Ok, acá la anotamos, ¿sale? Vale, vientos, corazón. A ver, vámonos con un audio más.
1: ¡Qué una, mi bandida hermosa! Es una excelente tarde y un excelente inicio de semana.
0: Igual, mi amor, gracias.
1: Bendiciones y saludos a todos los radioescuchas.
0: Ay, saluditos a todos. Gracias por la buena vibra. Me encanta cuando hablan y se empiezan así. ¡Qué húbole! Como que ya lo traen con todo, corazón bello. Se le quiere mucho, mi querido Andrés. Gracias. Dice por acá el compa Murillo. Y a lo que preparó en mis ratos libres, morrilla. Salsita de molcajete. ¡Ay, papántala! Tus hijos vuelan. No, hombre, qué chavocho. Arrancando con todo el lunesito, que mi amigo, como debe de ser. Muy bien. Dice por acá Rocío. A ver, vamos preparando las mañanitas, a ver si me echa la mano por acá. Dice, buenas tardes, bandida. ¿Puedes ponerle las mañanitas, por favor? A ver, ahí te las vamos a poner en este momento, mi reina hermosa, para felicitar a mi hija Juliet o Juliet, no sé cómo se pronuncia, yo me imagino que Juliet, por sus 16 añitos, que cumpla muchos años. A ver, ahí te va, mi amor, ahí te va. ¿Cómo no? Con mucho gusto. Ya estamos listos. ¡Feliz, feliz cumpleaños para Juliet, que cumple 16 añitos! Y esperamos que cumpla muchos, pero muchos años más, llenos de bendiciones, y que no olvide que la queremos mucho. Dice por acá, nada más y nada menos, que tu mami Rocío, hermosa, feliz cumpleaños, un abrazo y larga vida. Y dice por acá, si me puedes poner la canción El Privilegio de Amar, de Manuel Mijares. Ok, muchas gracias. Ahí quedó, mi reina hermosa. Dicen por acá, hola bandida, ¿me podrás mandar un saludito, por favor, para Lulú y Miguel, que nos escuchan en el rancho Bainoro? Saludos, saludos, saludos.
2: Isanita, buenas tardes.
0: Buenas. Al 100, mi corazón bello.
2: Me da gusto saludarte y saber y escuchar que estás bien.
0: Sí.
2: Que tengas un lindo día y un excelente turno.
0: Gracias, paisano.
2: Saludos a tu esposo. Y quisiera declararle mi amor a la colombiana.
0: ¿Qué?
2: Dile que yo por ella soy capaz.
0: ¿De qué?
2: De dejar las drogas.
0: ¡Ay, no!
2: O sea, de pagar a todas las mueblerías donde debo.
0: Ah, ya, las deudas, ya entendí. Yo dije, ¿qué onda, corazón? Eso desde siempre, por favor. Ay, ahorita le voy a pasar tu recargo a la colombiana, que por cierto, creo que iba a venir al rato, ¿eh? Voy a estar al pendiente a ver si llega. Dicen por acá, bandida, buenas tardes. ¿Me puedes poner la de Me Regalo Contigo de los Tigres del Norte? Bueno, muy bien, corazón, ahí también la apuntamos, no te preocupes. Y también por acá dicen lo siguiente. Hola, buenas tardes, mi bandida hermosa. Si puedes mandar saludito a los eléctricos de IRDM que andan en la torre de parte del Pelonchis. Y si puedes decirle a la colombiana que nos mande un besote a los eléctricos de IRDM, porfa, gracias. Yo les voy mandando su besote en lo que viene en un ratito más. Ahí les queda el beso de la bandida, pero ahorita en un ratito le digo a la Catalina, la colombiana, que se reporte por acá con ustedes, por supuesto, ¿eh? Dice Panchito, yo quiero decirle a Carolina, una mentada bandida, que la amo. ¡Ay! Yo estoy seguro que está escuchando y que me saluda al socio. Quiero que sepa que no soy celoso. ¡Ay, bandidos! Se pasan, son tremendos, son muy tremendos, qué bárbaros. A ver, dice por acá, bandida, buenas tardes. Vas a ver que muchos le van a hablar a sus Miami, de por sí no llueve. Ay, ¿qué pasó? ¿Qué pasó? Oye, si en Jalisco tenemos esa fama, en Jalisco tenemos la fama de que somos bien tracacuquis, no sé qué, y que pues está bien, arriba la comunidad, como siempre lo digo. Dice por acá mi querido Fren, lo siguiente, buenas tardes, Caro, espero que estés muy bien. ¿Podrías ponerme la de Esa Triste Guitarra de Sergio Vega? Saludos. Saluditos, mi querido Fren. Claro que sí, cuenta con esa rolita. Ahorita te la ponemos. Vámonos con un mensaje más por acá. Dice, hola, Carolina Pelirroja. Hola, mi bandido. ¿Cómo estás, mi rey? Dice, saludos solo para agradecerte toda la buena vibra que nos contagias. Eres un ser humano hermoso y no lo digo por lo evidente de tu exterior. ¡Ay, ya me voy a volar! Dice, eres de las pocas figuras públicas que tienen la amabilidad de responderle a nosotros, tus seguidores. Bendiciones. Y si se puede, por favor, mi error favorito de los hijos de Barrón. Por favor y gracias. Ay, mi querido Alex, no, hombre, al contrario, muchas gracias a ustedes que se reportan, que me mandan mensajito. Créanme que para mí es un placer y es un agasajo poder compartir con ustedes tanto charlas, mensajes, también uno que otro bandido que de vez en cuando me pide mis recetas de cocina y se las paso con todo el gusto del mundo. Entonces, al contrario, gracias a ustedes por tomarse el tiempo de siempre reportarse con nosotros, tanto en el programa como en las redes sociales. Así que te mando un besote, mi querido Alex. Ahorita te pongo tu canción con mucho cariño, ¿va? Mientras tanto, ya estamos listos por acá con la primer rolita del día de hoy. Te dejo con Virlán García. ¿En dónde está tu amor? Aquí nomás. ¡Uy!

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0: mitad de hora de programa, ya son las 5:34 de la tarde. Así que vamos dándole con todo menos miedo, bebé. Vamos a seguir leyendo los mensajitos de los bandidos que dicen por acá. Bandida, buenas tardes. Un saludo para la plebada del grupo Tenerife, sobre todo para Jeremy, que ahorita está enfrente del radio escuchándote. ¡Ay! A ver, mándenme una foto del Jeremy que anda bien al pendiente de la bandida. Quiero verlo. Mándeme foto. Saluditos, muchas gracias, corazones bellos.
1: Hola, bandida. Muy buenas tardes.
0: Buenas, que buenas.
1: Un bonito inicio de semana.
0: Igualmente, corazón, gracias.
1: Dios te bendiga. Me puedes complacer, bandida, con la rolita de Laberinto, El Indio Enamorado, por favor.
0: Ok.
1: Aquí ando a la escucha.
0: Me parece excelente, mi querido Fernando, cuenta con ello, ya te la tenemos por acá apuntada. Y también un excelente fin de semana para todos, excelente inicio de semana para todos ustedes. Ay no, que esta semana sea bien buena, nos van a pasar cosas bien fregonas, van a ver, ya lo decretó la bandida, ya lo decreté.
2: Buenas tardes, para mandar un saludo para el Muchis y para todos los del módulo 7 que se encuentran en Cerezo de San José.
0: Ok.
2: Y les quiero dedicar la canción Cuando Abra los Ojos de Briseida y Los Únicos de México.
0: Ok.
2: Gracias.
0: Muy bien, mi Carlita. Claro que sí. Ahorita anotamos la rolita y te la complacemos con mucho gusto. Y saluditos a todos por allá. Dicen, buenas tardes, mi bandida hermosa. Pasando lista con la princesa de los cabos. Gracias, mi rey hermoso. Dice, ¿puedes ponerte la rolita de Pedro Navajas? Muchas gracias y bendiciones. Buen inicio de semanita. También bonito inicio de semana para ti, mi querido Cristian. Muchas, muchas gracias, dándole con todo. A ver, por acá nos mandan, bandida, buenas tardes. A mí me gustaría mandarle un saludo y un beso a Catalina, pero desgraciadamente no tengo su número. Así que si la ves, dile por favor que soy su fan número uno y que si le interesa, aquí le dejo mi número. 624. ¡Ay! Ya leí por acá, ¿eh? ¡Qué bárbaro! ¡Qué tremendo! Jejeje, te amo. Vámonos con llamaditas. Y bueno, aquí hubo quien anda ahí.
3: Muy muñequita hermosa, muy buenas tardes, feliz inicio de semana.
0: Hola hermosa, igualmente para ti, gracias.
3: ¿Sí sabes quién soy?
0: Claro que sí, me dijo ahorita el Cris que nos habías marcado y le dije, ay, ojalá que nos vuelva a marcar.
3: Hermosa, te dile a Cristian que aunque no lo conozca... O a lo mejor es el chico que luego me contesta los domingos cuando no está ninguno de ustedes.
0: ¿Es correcto?
3: Ok. Pues dile que le agradezco infinitamente.
0: Ajá.
3: La manera tan hermosa que tiene de contestar el teléfono.
0: Ay, es bien lindo.
3: Y que les deseo a everybody.
0: Ajá.
3: Happy semana.
0: Igualmente, hermosa, gracias por la buena vibra.
3: De nada, muñequita. Que tengas un excelente día, un turno maravilloso. Que te lleves bien con el Regio, con el Pantera, con el otro chico guapetón.
0: Ajá.
3: Me saludas a todas tus compañeras de la entrada.
0: Yo les digo a todo mundo, muchas gracias, mi reina hermosa. Te mando un beso y excelente inicio de semana también para ti.
3: Me too. Thank you. See you later.
0: Bye. Vámonos con más. Dicen por acá, por favor, ¿le puedes complacer a Lulú con una canción de Camilo Sesto? Vivir así es morir de amor. Muy bien. Y un saludo para ti y un abrazo, bandida hermosa. Igualmente, muchísimas gracias. Ahí van a ir saliendo sus rolitas pian pianito. Sale, vale, ténganme tantita paciencia. Mientras tanto, te voy a dejar con esta rolita de la MS junto con Thalía. Esto es Tu Boca. ¡Mua!

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0: Seguimos con más, por supuesto, aquí a través del Guateque de la Mejor. Y oigan, los invito a que se queden con nosotros, porque aunque ya casi terminamos la primera hora, aún nos queda mucho, pero mucho más con ustedes. Vamos a continuar con mensajitos. Dicen por acá lo siguiente. Hola, buenas tardes, mi bandida. ¿Le puedes mandar saludos al Rodrigo, que es el novio del Vale? Bueno, pues ahí quedó el saludito, a ver si nos viene oyendo. También mi querido Daniel dice, buenas tardes, bandidita. Espero que te encuentres bien y que tengas un excelente inicio de semana. Solamente te mando un mensajito para que le digas a los cruzazulinos que llegó papá. Arriba el Atlas. ¡Ay, ya! ¡Ay, ya! No es de risa, no es de risa, mi Cris. Arriba el Atlas, claro que sí, yo te apoyo, bandido. Buenas tardes, bandida hermosa. Le puedes mandar saludos a mi esposo Gustavo Rivera de parte de su esposa Noemí. Dile, por favor, que lo amo mucho y que lo extraño. Y si le puedes dedicar la canción de Que me maten las penas de Pancho Barraza. All right, peinado para atrás, bebé, ya estás, claro que sí.
1: Hola, bandida, buenas tardes.
0: Hola.
1: Por favor, mándanos un saludo a todos los trabajadores de IRR que van saliendo.
0: Okay.
1: Especialmente los que vienen saliendo de Querencia. Por favor, complácenos con una canción de La Brisa. Ay, para el chofer.
0: Ay, papá, entra, tus hijos vuelan. Ok, una rolita de La Brisa, la que sea, ¿o qué, show, bandido? Ok, bueno, aquí lo anotamos, ¿va? Ya está, La Brisa. Ahorita buscamos una rolita de ellos y saluditos para los de IRR. Les mando un abrazo. Gracias por reportarse por acá. Cómo no, con mucho gusto, de parte de la bandida.
2: Mi bandida pelirroja hermosa, que tengas excelente tarde.
0: Gracias, mi vida.
2: Solamente para decirte que parecías un ángel bajado del cielo con ese outfit blanco que te dejó de ayer.
0: Gracias.
2: Y pues, pedirte la canción de Mátalas de Alejandro Fernández.
0: ¡Uy!
2: Que sigan los éxitos, mi bandida, y pues aquí andamos.
0: Muy bien. ¡Ay, cayó el viaje, mi vida! Muchísimas gracias por las porras, por los chuleos. Ya ven, soy un angelito. Nomás me faltan las alas para volar. Con muchísimo gusto, ahorita te ponemos tu rolita de Alejandro Fernández. Cuenta con ella, mi rey. Te mando un abrazo, un beso y que haya mucha chamba el día de hoy, corazón bello. Dice por acá también nuestra querida bandida. ¿Qué nos dice? Dice. Hola, buenas tardes, bandida. Aquí andamos ya escuchándote. Gracias, mi querida Fer. Un abrazo con mucho cariño. Dicen también, anónimo, ok, anónimo, por favor, fuera del aire, ahorita lo leo fuera del aire, una disculpita, dice, buenas tardes, bandida, podrás complacerme con una canción de Julión Álvarez, la de Regalo de Dios, dedicada para mi mamá, ella se llama Matilde, ok, ahorita te ponemos también por acá esa canción, corazón bello. Tenemos, a ver, pendientes, la de Regalo de Dios con Julión Álvarez, que faltaban de anotar, y la otra que me pidió el bandido, que ya no me acuerdo, pero fue por audio, ahorita la buscamos y la ponemos por acá, ¿listo? Bueno, vamos a ir con un pequeño bloque de rolitas para poder avanzarle, y ahorita regresamos ya para la segunda hora del Guateque, así que quédese con más, por supuesto, a través de La Mejor, aquí nomás.

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1: Arrancamos con la segunda hora del Guateque de la Mejor. Oigan, ya son las 6:02 de la tarde y te invito a que te quedes por acá con nosotros porque aún nos queda una hora más para poder acompañarlos. Obviamente, ya se la saben aquí muy al pendiente, por supuesto, de sus mensajes, peticiones, complacencias y tocho morocho. ¿Sale, vale? Nos vamos a ir rapidísimo con una canción. Mientras tanto, ahorita regresamos por acá. Continúen con nosotros en el 89.9 y en el 102.3 de Cabo San Lucas. Bienvenidos sean todos al Guateque de la Mejor, la segunda hora. Quédense con nosotros aquí nomás.

0: de La Mejor, ya estamos de regreso para darle con toda esta segunda hora. Y ahí van quedando las complacencias para todos los bandidos y bandidas que, por supuesto, por acá se reportan solicitando una dedicación, una dedicatoria, pues, un mensajito de amor, algo romántico, bebé, ya se la saben. Dice por acá, bandida, buenas tardes. ¿Me podrías poner la de La Más Deseada con el Gallo de Oro? ¡De Oro! Cuenta con ella, corazón, bello, ahorita te la pongo. Sale, vale, vámonos con llamada. Sí, bueno, ¿qué hubo? ¿Quién anda ahí?
1: Bandidilla, buenas tardes.
0: A la orden, mi reina hermosa, ¿cómo estás?
1: Muy bien, como Santa Elena y Santa Edubiges.
0: Qué bueno, hermosa. Dime, por favor, ¿en qué te apoyo? Yo muy bien, gracias a Dios, arrancando la semana con toda la actitud.
1: Para saludarte y desearte una grandiosa, exitosa semana, que es lunes, y para preguntarte, bandida, ¿no me dedicaron canciones hoy?
0: Hoy nada. Nada, ni las luces de nadie, mi reina, ni un mensajito, ni nada.
1: No manches, bandida.
0: Así es, mi reina hermosa. ¿Qué te digo?
1: Ah, bueno.
0: Ándale, pues. Ay, pero ahí te mantengo informada de cualquier cosa.
1: Ah, ok. Ándale, me avisas, pues. Porfa.
0: Sí, cuídeseme mucho.
1: Vengo llegando a tu casa igualmente.
0: Gracias.
1: Bien, salúdames a toda la banda de La Mejor.
0: Yo les digo aquí a toda la people.
1: Ok, gracias.
0: Bye. Bye. Vámonos con mensaje.
2: Hola, buenas tardes, bandida. ¿Cómo
0: Hola.
2: Estás? Un saludito para mi mamá. Ajá. Un saludito para mi papá que está trabajando.
0: Hola.
2: Un saludito para mi hermanita.
0: Ok.
2: ¿Y podías ponerme la canción de La Chona?
0: ¿La Chona?
2: Favor.
0: Ok, mi corazón hermoso, claro que sí, mi vida, La Chona. Vámonos con llamada. Sí, bueno, ¿qué hubo? ¿Quién anda ahí?
3: ¡Rayo, morrilla!
0: ¿Qué onda, morrillo? ¿Qué tal quedó la salsa o qué?
3: ¡Ah, mija!
0: ¿A poco, che?
3: Pelucito cinando en la casa.
0: ¡Ay, papá, qué rico! La neta sí se veía bien chavocho, ¿eh?
3: Estaba entre un picadillo con espagueti.
0: Ajá.
3: Y las chuletitas, o unos taquitos dorados de entrada.
0: Simón.
3: Y toda una chuleta.
0: Uy, qué rico. Pues espero que hayas comido muy sabroso.
3: Y luego estaba haciéndole que se quede los tomatitos y el salsito moquecete.
0: Muy bien. A ver, ¿cuándo nos toca probar esos alimentos, hermoso?
3: Primeramente yo, ya que venga para acá, la vamos a invitar.
0: Ya dijo,
3: amigo. Quiero mandar un saludo.
0: Dígalo.
3: A toda la gente que te escucha, a todos tus fans, a toda la palomilla allá de diferentes localidades, restaurantes que escuchan tu horario. Y que me dicen, mándame saludos con la chula, con la bandida, con el regio. Ahí está para toda la gente bonita que tengo la dicha de conocerlo, que son mis
0: ¡Ay!
3: Amigos. Y para todo tu radio escucha.
0: Gracias, mi compa Murillo.
3: Yo te pido una canción.
0: A ver, ¿cuál quieres?
3: Quiero que pongas una canción, pero para que se libre la raza ahorita en el tráfico.
0: ¿Cuál es?
3: La que tú quieras. Ah, mire, ese.
0: ¿Cuál?
3: Son de los Reyes, con los rezos.
0: ¿Cuál?
3: Ramón de los Reyes.
0: Ramón de los Reyes. Ajá.
3: Los Reyes, pero la canción se llama Los Rezos.
0: Los Rezos,
3: y
0: ya está.
3: Y otra le contestaba así, esta.
0: Ah, va, ya sé cuál es. Ya estás pendiente.
3: Todo cariño y respeto para una gran amiga que se llama Doña Susi, la mil amores.
0: Ándale pues, amigo, quedamos pendiente. Ahorita te ponemos esa rolita.
3: Bendiciones y recuerda, yo estoy de Lo Mejor porque escucho Lo Mejor.
0: ¡Uy! ¡Vámonos! Bandido, buenas tardes, que tengas una bonita tarde. Por favor, ¿podrías mandar saluditos para el ingeniero Iván, para Naye de Cangrejos, Claudio Humberto Ubaldo en Gastelum, a José y Ale, que te estamos escuchando aquí en el rancho? Y también un saludito especial a mi esposo, y si nos puedes poner la canción de Ayúdame a Creer en Ti, nada más y nada menos que con los Tigres del Norte o con la Séptima Banda, con quien tú quieras, mi querido Cris, a la que tú decidas. También por acá nos están solicitando la canción de El Ruido de Tus Zapatos. Dicen, bandida, compláceme con la canción del Ruido de Tus Zapatos pa' mi ex. ¡Uy! Andamos dolidos, ¿eh? Algo bien. El Ruido de Tus Zapatos, ya está.
4: Buenas tardes, bandida.
0: Buenas.
4: Ahora sí, los de la luz están ganando.
5: ¿Qué?
4: Un premio Nobel, ¿eh? Nos tienen sin luz desde ayer, desde las 8 de la noche, acá en Palmas.
0: Chale.
4: Cabo Fierro y todo este lado.
0: Ay, a mí me pasó la semana pasada, bandidos, también nos quedamos sin luz todo un día. Me estaba volviendo loca. Porque aparte fue saliendo aquí de la trabajación, ¿verdad? De la chamba. Llego a mi casa, a su casa, no había luz. Y yo, ¿y ahora qué voy a hacer? Y así estuve hasta el día siguiente. Qué bárbaro, es bien complicado y que nos echen la mano. Ojalá nos estén escuchando los de la luz. Dicen, ¿puedo pedir una canción y dedicarla a alguien muy especial? La canción sería Mi Bello Ángel. Dedicada para Carolina Moreno. ¡Ay, qué! Gracias, mi amor, por la dedicación. Esa canción me gusta mucho. Ahorita sale también.
6: Hola, no sé si será la misma estación de la
5: de la que está ahorita viendo uno de la bandida. Ajá. ¿Es el mismo que le puede mandar audio?
0: Sí, mi amor.
5: Es otro número.
0: Es el mismo, mi reina.
5: Si lo tienen, me lo pueden mandar, por favor.
0: ¿Qué onda, mi reina hermosa? Claro que sí, de hecho tu mensajito ya salió aquí al aire. Es el mismito número, cuando necesites cualquier cosa aquí merengues me puedes escribir, mi reina bella. Dime qué canción quieres y ahorita te la complacemos. Mientras tanto, ¿qué les parece si hablando de complacencias nos vamos con una de estas que nos habían solicitado hace ratito? Esto es con Julián Álvarez, el rey de la taquilla, regalo de Dios.

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1: 6:32 de la tarde y vámonos con más mensajitos. Dice, estoy haciendo un caldito. Tlalpeño, con este calor, pero sabroso que va a quedar. Sabroso, qué rico. A ver, dice, ¿puedes poner Las Nieves de Enero, porfa, o Sobre la Tumba de mi Padre? Híjole, yo no sé si vaya a alcanzar a salir con las canciones que tenemos pendientes, pero igual el Cris ya por acá las anda anotando. Dice, gracias, mi bandida hermosa, suerte en esta nueva etapa de tu vida, el matrimonio. Un beso, gracias, corazón bello. Dice Lourdes, hola, bandido, ¿me puedes poner la canción Hasta que te conocí con Industria del Amor? Muy buena rola, bandida, muy buena rola. Hola. También por acá, buenas tardes, bandida. ¿Podrías complacernos con la canción de Rezando por Ella? Con Elías Medina, para los compañeros de Zacatecas que mañana salen a Mazatlán a trabajar y que no se les hizo conocerte. Se les va a extrañar, compas. Pues no se dieron la vuelta, corazón bello. Si hubieran venido, con mucho gusto, me hubiera encantado también, por supuesto, a mí conocerlos, saludarlos. Y pues nada, pero pues no se dieron la vuelta por acá, así como corazón bello. Vámonos con llamadas. Sí, bueno, ¿qué hubo? ¿Quién anda ahí?
2: Sí, bueno, ¿cómo andamos?
1: ¿Qué onda, bandido? Muy bien, ¿y tú qué rollo?
2: Aquí andamos, trabajando en la U.
1: Como debe de, mi rey.
2: A ver si me puede mandar un saludito de un compa que cumple años, 20 años, Jesús.
1: Dígale, felicítemelo, aquí estamos al aire, dígale lo que le quiere decir, mi amor.
2: Nada, que se motive, porque anda tirando la toalla ahorita, mi compa, y no se quiere poner las pilas, pues. Hay que darle puro para adelante.
1: Y está bien morro, tiene 20 años, dices que cumple, ¿verdad?
2: Sí, ya anda tirando la toalla, ¿cómo la ves?
1: No, mi niño, feliz cumpleaños y apenas de aquí para el Real, todo lo que falta todavía por vivir, por disfrutar, por gozar. A veces la vida pues se presenta con situaciones, pero hay que seguir echándole ganas, ¿ok? Y mira, qué chulada.
2: Puro para adelante.
1: Exacto, puro para adelante, mi rey. Muchas gracias por marcar y felicidades para tu amigo.
2: Ánimo,
1: bandido, bye. Dice por acá, buenas tardes, bandida, reportándome desde Palmas. No tenemos luz desde las 2 de la madrugada. ¿Cuánto más tendremos que esperar? Ay, no, qué pesar. Es que dice, todos salimos de nuestro trabajo cansados, con ansias de regresar a la casa, descansar, para empezar nuestra labor al día siguiente. Resulta que llegamos y no hay luz. Los mosquitos y el calor no dejan dormir. No, luego eso es lo peor. Ahorita con el calorón que hay y sin luz, échenme la mano, ¿no? De verdad, espero que se lo resuelvan pronto, bandidos. ¿Qué les puedo decir? Qué pesar, es bien complicado. El otro día también que nos pasó eso, estábamos muriéndonos también de calor, horrible, no, una tragedia. Dicen por acá, buenas tardes, mi bandida hermosa. Se le puede mandar saludos a Valentina de Prisma. Saluditos con mucho cariño. Mire, ahí hasta le mandaron el becerro y toda la cosa. ¡Uy! ¡Ay, ay, ay!
3: Buenas tardes, bandida. ¿Me puede poner la canción que dice Me Volví a Acordar de Ti? De Los Ángeles de Charlie, porfa.
1: Ok.
3: Bandida, buenas tardes. ¿Sí me puede poner la de Me Volví a Acordar de Ti de Los Ángeles de Charlie, porfa?
1: Ok, ahorita te la vamos a anotar por acá, bandido. Ojalá que alcance a salir, espero que sí. Pero si no, mientras tanto, iba a quedar ya anotadilla para mañana. Dicen, bandida, andamos sin luz desde la madrugada aquí en Palmas. Otra persona, qué pesar, ya ves. Y tanta gente que nos oye en Palmas y me los dejan sin luz. No, pobrecitos. Dice, saludos a Idania, la más bella, que es su cumpleaños. Ya está el pozole. ¡Uy! ¡Feliz cumpleaños, Idania! Jepe ya la pozoliza, ¿eh? No, hombre, ya miré, mira. ¡Qué rico! ¡Qué chavocho!
4: Bandida, dile a Murillo que se bañe. ¡Saludos!
1: También carrillas no se aguantan, canillillos. A ver, por acá dicen, ¿a dónde le caemos al pozole? ¿Verdad, bandido, lo que yo también estoy diciendo? Tan sabroso que se ve y nada de GPI. Nada de G, B y A. A ver, ¿por qué nos comparte? Ay, mi querido Rubén nos manda fotito que del día que estuvimos el sábado allá en San José con el Pantera y dice, hola, hola mi bandida, necesito verte otra vez porque yo no creo en el amor a primera vista. Saludos. Ya habrá que vernos otra vez, corazón, ¿ya ves? Me hubieras dicho, soy el Rubén. Soy Rubencito, ¿qué onda, bandida? Ojalá que nos volvamos a topar muy pronto, corazón bello. Y qué bueno que te diste la oportunidad de darte la vueltita y nos encantó saludarte, por supuesto. Bandida, ¿podrías complacer con una canción de las que me gustan, por favor? Saludos y bendiciones. ¿Pero cuál te gusta, mi bandido? Dígamelo usted, mi corazón bello. A ver.
4: Hola, hola, bandida. Aquí reportándonos para pedir una rolita de Pancho Barraza.
1: Claro, ok.
4: La que sea.
1: Ok.
4: Y mandarle saludos a mi nieta Stephanie. Que está escuchando la radio. Aquí estamos ya arreglando sus útiles para la escuela porque ya empieza el próximo lunes las
1: qué
4: clases.
1: ¡Qué padre!
4: Y aquí estamos escuchando la radio. Que tenga buena y bonita tarde, noche.
1: Igualmente, mi reina hermosa, y también saluditos para tu nieta hermosa. Y qué padre, yo sé que muchos niños dicen, ay, qué flojera regresar a la escuela. Pero niños, de verdad es una etapa bien bonita, disfruten la escuela, hagan amigos, disfruten pasar tiempo con sus maestros, aprender, es algo bien bonito de verdad, que cuando uno crece dice, ay, qué padre regresar nuevamente a la escuela, no tiene precio. Saludos para Napao, que nos está escuchando también por acá a través de La Mejor, por supuesto. Y vámonos a ir con un bloquecito musical, corazón. Antes de despedirnos, te voy a dejar escuchando Mi Bello Ángel. Gracias por la dedicatoria. ¡Vámonos!

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0: de la tarde. Y ya casi nos vamos, bandidos, ya casi nos vamos. Y pues vamos a leer los últimos mensajitos mientras tanto por acá. Dicen... Sí, también es una película, bandido. Es correcto, pero también así se llama una agrupación. Buenas tardes, mi bandida. ¿Puedo mandar saluditos a Javier Altamirano del módulo 1? Cada día falta menos. Te amo mucho, corazón. Bonita noche. Te deseamos yo y tus bebés, Bruno y la Mugre. Gracias, bandida, por ser un medio de comunicación con nuestros seres queridos. Es un placer, mi reina. Ya saben que siempre cuentan por acá con nosotros.
1: Buenas tardes. ¿Le puedes enviar un saludo a mis hijos Chema, Pancho y Santiago, que los quiero mucho? Que tengan bonito día.
0: Chema, Pancho y Santiago, pórtense bien, mis amores, ¿eh? Les mando un abrazo y ya escucharon a su mami que dice que los quiere mucho, pero mucho. También mi querido Charlie, que ya se anda reportando, dice, no me pongas falta, bandida. Qué bueno que te reportes, corazón. Ya estaba a punto de agüitarme, dije, ¿qué onda? ¿Dónde está la people de Todos Santos? Y ya andamos aquí, bien al corriente. Dice, Amandía, deberías ponerte la rola del apagón de Yuri dedicada para los de Palmas y los que no tienen luz. Ándale, me parece una buena idea. ¡Uy! ¡Dolor! ¿Qué tal? ¿Qué tal, bandido? Bien complacido. Ya saben que tarde, pero sin sueño. A ver, por acá también dicen... Ah, ya nos acaban de compartir el tandeo de luz. Nos compartió el tandeo de luz y dice 23 de agosto. Palmas, La Joya, Cangrejos, Cabo Fierro, Gastelum... Ah, pues por eso... Ya miré. Ay, gracias, Ivancito, por compartírnoslo por acá. Gracias, gracias. Ahí estamos al pendiente, por supuesto, para compartírselo a los bandidos. Y con mucho gusto también a los que me están agradeciendo. Oigan, tenemos por acá una solicitud para hacer una llamadita a una persona que le mandé un mensajito. No hemos tenido todavía respuesta. Entonces, mañana vamos a tener que volver a intentarlo. Porque hay una persona que quiere hacer una dedicación especial, un mensaje. Porque resulta que lo tienen bloqueado de todos lados. Así que me dijo, bandida, échame la mano. Hay que reportarnos por acá. Entonces, no me han contestado, pero mañana lo vamos a volver a intentar hasta que conteste la bandida, cómo no, con mucho gusto. Y también nos solicita la canción de Solo Sé Que Fue en Marzo con Julio Preciado. Ay, Julio Preciado, ya no nos va a dar para el tiempo. Ya el Cris ya me dijo, no hombre, mi caro, ya. ¿Qué onda? Ya te quedan 10 minutos y todavía tengo como 20 complacencias. ¿Cómo me parto en 20, verdad, Cris? Ya. Ya le vamos a parar ahí. Ahora sí voy a arrancar con mi despedida del día de hoy, de este lunesito 24 de agosto. Gracias por haber estado junto con nosotros en estas dos horas de Guateque, bandidos. Ya saben que como siempre, como cada tarde, como cada día, como cada momento, es un honor y es un placer para todos nosotros poder acompañarlos, y sobre todo para la bandida que con muchísimo amor está por acá acompañándolos. Si quedamos a deberles alguna canción, muy probablemente si fueron de los primeros, es porque acá en la programación no nos permiten pasar ciertas rolas. No crean que es porque no queremos, sino porque a veces no van con el género o el artista, que puede estar así como que no tan, pues medio vetadillo, ¿no? Ahora sí que cuidamos mucho como esta parte, entonces no vayan a creer que es algo personal ni de Cristian ni de su servidora, simplemente cuidamos muchísimo esa parte y esa cuestión, ¿sale? ¿Vale? Ya saben que se les quiere mucho, bandidos bellos, les mando un abrazo y nuevamente nos escuchamos mañana en punto de las 5 de la tarde, por supuesto a través de La Mejor 89.9 y 102.3. Yo soy Carolina Moreno, así me encuentras en todas las redes sociales. Estuvo por acá en los controles mi querido Cristian, y ya se la saben, pórtense bien, y si se portan mal, ahí nos invitan. Te dejo con esta señora Rolona, nada más y nada menos que con los Tucanes de Tijuana. Esto es La Chona. ¡Vámonos!

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1: 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La alimentación de nuestras mascotas es fundamental. Y no cualquier sobre les puede proporcionar los nutrientes que necesitan. Frente a tantas opciones en el anaquel, ¿estás tomando la mejor decisión para tu Michi? ¿O solo te dejas llevar por el empaque? Quédate para conocer el estudio de calidad de alimento húmedo para gato.
2: Y para este ciclo escolar, en nuestra sección Brújula de Compra, hablaremos sobre las clases de regularización. Descubre cómo elegir la mejor opción, comparar precios y cuidar tu economía.
1: Quédate en la Revista del Consumidor Radio.
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2: Cuando abres esa lata o sobre que tanto le gusta a tu gato, ¿tienes claro qué le está sirviendo exactamente en su plato? Aunque lo veas durmiendo en el sofá, tu gato es un cazador innato. Su cuerpo ágil y flexible, sus garras retráctiles y sus sentidos tan desarrollados lo convierten en un depredador por naturaleza.
1: Para mantenerse sano requiere una dieta equilibrada que le aporte elementos esenciales como agua, proteínas, grasas, carbohidratos, vitaminas y minerales.
2: En el mercado podemos encontrar dos clasificaciones de alimento húmedo para gato: los que proporcionan una nutrición completa y balanceada y los que funcionan como complemento. Los alimentos balanceados y completos están formulados con proteína animal, granos de cereales, proteína vegetal texturizada, vitaminas y minerales.
1: En cambio, los complementos se elaboran principalmente con productos cárnicos, añadiendo un alto contenido de grasa para mejorar su textura y su sabor. Y para que sepas exactamente qué le está sirviendo a tu Michi, el Laboratorio Nacional de Protección al Consumidor analizó distintas presentaciones de alimento húmedo.
4: Analizamos 54 muestras de alimento húmedo para gato. Entre ellas se incluyeron opciones para gatos, gatitos, gatos mayores de 7 años y gatos con necesidades especiales.
2: Para saber qué contiene cada producto, se verificó que todas las muestras presentaran su información comercial y cumplieran con la cantidad de contenido neto declarada en su empaque.
1: En la parte nutricional, se determinó el nivel de grasa, proteína y carbohidratos. Además, se midió cuánta agua hay en los productos.
2: También se analizó el aporte de fibra y se calculó el aporte calórico por cada 100 gramos de producto.
1: ¿Cómo le fue a las marcas analizadas?
4: Entre los resultados más interesantes encontramos que todos los productos cumplían con el contenido neto y que además contaban con el registro de Senasica. El alimento para gato, además de contener las grasas, proteínas y carbohidratos, incluyen aminoácidos como la taurina y la arginina, que son necesarios para los gatos ya que ellos no producen las cantidades suficientes.
2: Recuerda que si un producto promete algo en su etiqueta, debe comprobarlo. Por ejemplo, Purina One Visible Nutrition con carne usa la leyenda Supernutrientes, pero no pudo demostrar que realmente los contenga.
1: Y cuidado con las imágenes engañosas. El producto Grand Pet Carne Fresca muestra la foto de un filete de salmón en su empaque, pero al revisar sus ingredientes, el salmón no está presente. Este tipo de gráficos puede confundir fácilmente.
2: Además, detectamos que 3 productos de la marca Grand Pet declaran tener más proteína de la que realmente te están vendiendo.
1: Y en cuanto a la humedad, Gosby Fresco, Adult Tuna with Salmon y Grand Pet Natural Gourmet, receta de pescado a las finas hierbas, contienen más de la que reportan en sus empaques.
2: Finalmente encontramos dos productos de la marca Grand Pet Quisha que incumplen la norma oficial mexicana, ya que no presentan el símbolo de la unidad de medida para indicar su contenido neto.
1: No olvides que cada michi es único.
4: Existen productos que están diseñados para cubrir las necesidades nutrimentales de todos los gatos, pero siempre es recomendable asistir al veterinario y que él determine si necesita una alimentación especial. En el Laboratorio Nacional de Protección al Consumidor trabajamos todos los días para orientar y brindar información a las y los consumidores para que tomen mejores decisiones de compra.
2: Una vez que hiciste la mejor compra y que ya estás en casa, el manejo del alimento es clave para aprovechar todos sus nutrientes. Para empezar, recuerda seguir las porciones sugeridas en la etiqueta. No olvides que una vez abierto el empaque, debes sellar la lata con una tapa de plástico o transferir el contenido a un recipiente hermético antes de refrigerarlo.
1: Si decides cambiar de marca, hazlo de forma gradual. Ve mezclando el producto nuevo poco a poco para evitarle cualquier problema digestivo.
2: Al final del día, leer las etiquetas, comparar opciones y conservar bien su alimento es la mejor forma de demostrarle amor a tu michi.
1: Si quieres tener más información sobre el estudio de calidad de alimento húmedo para gato, consulta la revista del consumidor de agosto en su versión impresa o digital.
2: Consumidor. El camino del aprendizaje tiene distintas etapas y a veces los estudiantes se enfrentan a retos en la escuela que requieren un apoyo extra. Para esos momentos, las clases de regularización son la mejor estrategia de acompañamiento.
1: Su objetivo principal es reforzar, complementar y mejorar lo que aprenden en las aulas a través de una atención completamente personalizada. Con este método, se garantiza un entorno óptimo para la concentración, donde el aprendizaje va al ritmo de cada estudiante.
2: Esto no solo se nota en mejores calificaciones y en la prevención del rezago, también ayuda a desarrollar hábitos de estudio, organización y técnicas de aprendizaje clave para el futuro. Pero sobre todo, le devuelve a los estudiantes la confianza en sus propias capacidades. La regularización es el impulso ideal para consolidar su camino al éxito escolar.
1: Antes de inscribir a tu hija o hijo a clases de regularización, considera lo siguiente para tomar la mejor decisión.
2: Primero, identifica sus necesidades de aprendizaje, ya que cada estudiante tiene dificultades distintas. A partir de ahí, busca un lugar con una metodología de enseñanza que se adapte a su estilo.
1: Al momento de elegir, compara distintas opciones. Verifica el perfil de los docentes y dale preferencia a los lugares que ofrezcan grupos reducidos.
2: Para ir a la segura, consulta referencias de otras madres, padres o tutores. Y un paso indispensable. Antes de firmar cualquier documento o hacer un pago, revisa el buró comercial de la Profeco en burocomercial.profeco.gob.mx. Así sabrás si el lugar tiene quejas.
1: Una vez que decidas inscribirlos, organiza bien tus horarios y escucha cómo se van adaptando. No olvides solicitar y conservar tus comprobantes de pago.
2: Y si lo que buscas son clases de regularización en matemáticas para primaria o secundaria, en la Revista del Consumidor te facilitamos la tarea.
1: Recopilamos precios, horarios, formas de pago, ubicaciones y datos de contacto de diversos centros de aprendizaje para que elijas la opción que mejor se ajuste a tu presupuesto.
2: Puedes encontrar toda esta

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1: Compa Edwin, ¿qué dice mi compa flaco?
2: Dígase bien.
1: Viejo, cante.

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0: está bien chulísima. ¿Cómo me le va? Oiga, la más chula, la más preciosa, la más todo que Versace. La más todo que ver, la más bonita, la más madrugadora, ¿verdad? La más que, oiga, la más todo del mundo mundial, oiga. Todo lo bonito son ustedes. Gracias, racita chula, por estar aquí en esta mañanita que ya estamos a 25 prácticamente, oiga, despidiendo este mes ya y recibiendo el mes patrio. No, pero cálmese. Ahí va a poder comer pozole, señora dramática, cálmese, ¿verdad? Va a poder estar en la noche mexicana, shalala, shalala. Así que usted no se me preocupe, que celebraciones todavía continúan, meses todavía continúan. Así que quédate con nosotros y en este ya martesito, martes, ni te cases, ni te embarques. El día de hoy, oiga, estamos muy contentos, muy agradecidos de que Dios, de que la vida, de que quien usted crea, ¿verdad? El universo nos permita estar aquí, de que los astros se hayan alineado, ¿verdad? Como quiera que usted le quiera llamar, oiga, aquí estamos el día de hoy y estamos con muchas ganas de hacer un reverendo desmorning, ¿verdad? Como solamente aquí lo sabemos hacer, así que no hay manera de despertar de así de otra forma, no la hay, oiga, imagínese despertarse ahí sin echar desmorning, no, hombre, qué día tan perdido, ¿verdad? No puede suceder eso, así que le damos la más cordial de las bienvenidas a esta su estación, esta bestia radial que es MBS Radio y por supuesto a nombre de la mejor y de este horario del desmorning le doy la más, pero la más cordial de las bienvenidas como cada mañanita, así que vamos a comenzar primero saludando a mi público. Oiga, ¿cómo están mis mejores radioescuchas? A ver, estoy escuchando. ¡Sí, bien! ¡Ándele! ¡Ay, qué bonitos! ¡Qué bonitos! Oiga, ¿de aquel ladito? Vamos a comenzar con el staff. ¿Cómo está la señora La Llorona? ¡Ah! Ya, tranquila, ¿verdad? A mí se me hace... He caído a la conclusión... de que la señora Llorona, de esa que las leyendas que todo mundo habla, y la señora dramática han de ser primas hermanas, si no es que hermanas, ¿verdad? Algo han de ser, porque mire, tienen llanto para rato, ¿verdad? Pues ahí está la señora dramática. Luego sigue, ¿a quién presentamos? Hoy doña Cleo sí se peinó. Vamos a presentar a doña Cleo. ¡Qué bárbara! ¡Qué guapetona! No, no, no. Anda muy todo que ver. Mira, doña Candida, usted deje de estar defendiendo a su comadre. Yo sé, ¿verdad? Yo sé que usted la quiere mucho. O sea, entre ellas dos se defienden, nomás ellas se aguantan, ¿verdad? Yo echándole piropos, está bien, ahí están ya las dos presentes, ¿verdad? Ya no voy a hablar con ellas, oiga. Y por supuesto, la reina del rating, la mera mera, el mero... iba a decir otra cosa. Bueno, la mera caña del ponche, ¿verdad? Estamos hablando de quién, de mi señora opinadora, ¿verdad? Pues aunque sí, a aquellas les dé coraje, pero es lo que es, oiga. Señora opinadora, bienvenida, qué guapa usted, como siempre, y usted sin pelear, ¿verdad? Puro viene aquí a mandar saludos, pues sí, buena vibra. No, no, usted muy bien, ¿verdad? Pero
1: quiero, bueno, mandarle pues... saludo a todos los de las juntas, que vea que me acuerdo de ellos.
0: Ay, qué bonita usted, oiga. Están los de las juntas presentes aquí que se reporten, oiga, o sea, háganle segunda ahí a la señora opinadora porque ella se desvive por los de las juntas, pero yo no los veo por aquí, oiga, no los veo, no veo que saquen la manita. Oiga, y usted que está ahí en casita, como siempre, escucha las mejores rolas, y verdad, de todo eso lo escucha porque nuestro querido Donald está presente, así que se ve, se siente, el Donald está presente. ¿Con cuántos millones? 89. Ay, ay, ay, qué bárbara. Fíjese, para ser martes yo ando como en 50, dijo el Donald. Ah, yo ando en 89.
2: Apúntale para allá.
0: 89. Fíjese, bien de actitud. Esperemos que ya de aquel ladito usted ande al ciento y tanto, ¿verdad? Que un poco más que nosotros todavía. Así que le damos la bienvenida. Empecemos con esa llamada. Hay que pasarla. A ver, bueno, bueno. Hola.
3: La mejor, buenos días, Chula Trejo.
0: Ay, esa voz como que se parece a doña Susi, pero no es doña Susi, claro, ¿verdad? Ah, caray, sí es doña Susi. ¿Qué onda, doña Susi? ¿Cómo le va?
3: Ah, de maravillas. ya casi me cortaba las venas con hoja de lechuga. Porque
0: ay, no me digas esto, ¿por qué?
3: Está poniendo canciones, pero que me llegan al corazón, al alma y a todo.
0: ¿Qué se está creyendo este Donald, verdad? Que todos andamos adoloridos Doña Sucia, ¿o qué?
3: Lo quiero más que ayer al Donald, salúdamelo mucho. Si tú eres la reina del rating, también el Donald.
0: La verdad,
3: no,
0: sí.
3: No se te olvide nombrarlo.
0: Jamás se me va a olvidar, Doña Susi, aquí, lo que si nos va bien, nos va bien a los dos. Si nos va mal, nos va mal a los dos, ¿verdad?
3: Claro,
0: eso es un hecho.
3: Y a las chicas superpoderosas también.
0: Ándele, y a las chicas del staff, mándeme.
3: Un favor, a ver, ¿me dígame? ¿Puedes poner 100 pesos de mañanita para dos cumpleañeras?
0: A ver, ¿cuáles son?
3: Una fue ayer, pero se me olvidó.
0: ¡Ay, Doña Susi! ¿Qué es esto? Ay, no,
3: se me olvidó.
0: La trae el conde de enamorada, por eso todo se le olvida, ¿verdad?
3: Cacheteando la banqueta.
0: Haga de cuenta.
3: Ay, no.
0: Ok, ¿y cómo se llaman los cumpleaños?
3: Margarita García Pérez.
0: Ajá.
3: Que ayer cumplió años y hoy está cumpliendo años su hermana Ofelia García Pérez.
0: Qué suave.
3: Y nos escuchan aquí en Zacatal.
0: Mire, qué chido, ¿no? Dos cumpleaños de un tiro, como dijeran.
3: Exactamente, una hermana ayer y la otra hermana hoy.
0: Perfecto, Doña Susi, pues, anotado, Doña Cleo, ándele, aviéntele las mañanitas.
3: Y nos escuchan aquí en Zacatal. ¿Me puedes, por favor, complacer con la de Laura León, suavecito?
0: Ahorita se la buscamos, ¿cómo de que no?
3: Ok, bonito martes.
0: Ya dijo, Doña Susi, cuídeseme mucho, excelente día, un fuerte abrazo. Ahí está Doña Susi, ¿verdad? Y no, yo dije, no, creo que Doña Susi se haya desmañanado tanto, ¿verdad? Para venir a saludarlo, pero sí, oiga, efectivamente. Pues bueno, ¿qué le parece si nos vamos con algo de rolitas, ¿verdad? Para comenzar, y ahorita regresando, los comienzo a saludar. Gracias por comunicarse al 624-1920-899, nuestro número de WhatsApp, 624-104-2035, nuestro teléfono en cabina, y gracias por seguir en sintonía de la mejor a través del 102.3 de este ladito, Cabo San Lucas, y 89.9 San José del Cabo. Asimismo, a quienes ya están presentes también por ahí en nuestra aplicación, en cualquier estado de la República, aquí mismo en La Baja, y también allá en Estados Unidos, ¿verdad? Así que, gracias, Rosita Chula, vámonos con música, y ahorita regresamos, vamos a armar un escándalo. Yo soy Carla Trejo, la chula, tu amiga y servidora, la voz que te acompaña en las mañanas, 7:08 de la mañana, comenzamos aquí nomás.

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Muchísimas felicidades a todos mis paraditos que en este martes 25 de agosto están muy cumpleañeros. Que me los feliciten mucho, que me los apapachen mucho y sobre todo que siempre, siempre sean muy, pero muy felices y muy bendecidos. Vamos a ver si tenemos algún cumpleañero entre nuestros mensajitos y les quiero informar también a mis paraditos que estén muy pendientes porque la mejor trae

0: hay, como siempre, algunos detalles, ¿verdad? Algunos detallitos para todos mis paraditos que siempre están pendientes de estar a la escucha. ¿Y qué cree? Viene ahí muy participativo Galletita para hacerles llegar estos regalos, ¿verdad? Unas trivias en las que ustedes tienen que participar para ganar. Así que más adelantito les diré de qué se trata, pero muy atentos mis paraditos porque Galleta les estará haciendo preguntas. Vamos a ver qué tal andan en la escuela, ¿verdad? ¿Qué tal andan en su promedio? Y sobre de eso, pues vamos a regalar muchas cosas que a lo mejor quiere regalar a todos los paraditos. Así que vámonos con saluditos. ¿Qué dice la racita chula? Dice por aquí, si la vida ha cambiado, dice el guión, entonces, dice, corrígele los acentos. Buenos días, chula bella, podrías enviarle saludos a Peñalosa, a Camacho, a Ulises, a Víctor, a Vilchis y a Terre, por favor, y gracias, ¿cómo de que no? Y le mandamos un fuerte saludo, ¿verdad? A Alex, a Martín, a Camacho de COC, al Pato, al Cachetón, un fuerte, fuerte saludito. Y de este ladito que dice... Hola, buenos días, dice mi chula, ¿me podrías regalar un beso para que me transmitas toda esa energía que tú tienes? Porque ando con una flujera. Ahí le va, yo sé quién le va a dar un beso, pero de esos, ¿verdad? Ándele, doña Cleo, porque el de doña Cleo trae más energía que el mío. Chéquese eso. ¡Ay, ay, ay! Ahí está. Pero ahí le va el pilón, ¿verdad? El que no truena tanto, pero sí trae harta energía, ¿verdad? Ahí le va para el cachetito. A ver, ahí está. Besotototote. Y de este ladito dice que... A ver, escuchemos.
1: Hola, Michelle, tengo buen día. Les voy a mandar un saludo para toda la banda que vamos a iniciar el trabajo con los demás.
0: Ok, saluditos a mis amigos que ya andan por ahí a la escucha. Grítele bien recio y bájele allá el ruidillo, ¿verdad? Para que lo escuchemos machín. Mi querida Orquídea dice, hola chula, saludos y bendecido día. Aunque casi no mando mensajes todos los días, te escucho. Gracias por alegrar mis días tristes, saludos. Gracias a ustedes también por alegrar los míos. Orquídea, te mando un fuerte abrazo bien apapachador. Y saludos por aquí también que dice, a ver, si mi querido Sebastián dice, buenos días, buenos y bendecidos días, aquí andamos con todo menos con miedo, oyendo esa voz privilegiada a la futura alcaldesa, quien hace mis días mucho más agradables. Gracias por existir, hermosa, y que tenga un excelente día, mi chula, muchas gracias a ustedes, los amo 1,000, 8,000, dice por aquí, buenos días, puede mandar un saludo a Lupita Marrón de Baja Catering, de un admirador secreto, gracias y bonito día. ¿Quieres saber quién es el admirador secreto, mi chula? Ahorita te lo voy a decir. ¿Qué es esto? Oiga, ¿verdad? Salga y dé la cara y dígale, soy yo, ¿cómo pues es? Te invito a un café, ¿verdad? Sí, oiga, con todos los poderes. Dice, mi chula, bendiciones, y te faltó presentar a Doña Susi con su saludo. No, pues ya se presenta sola, ya no ocupa que yo la presente. Doña Susi, mire de hola, dices, yo soy la mera mera, y ahí está. Dice, retiro lo dicho, ya te marcó, ya ven que es lo que les digo. Saludos para aquí, para mi querido Osmar.
2: Hola, ¿qué tal? ¿Cómo estás? ¿Tú allá? Yo acá estoy bien, con una
0: amiga. ¿Listo? ¿Esta pausa qué significa, oiga? ¿Que ya no quiere hablar o que sí o que qué? ¿Quién sabe, verdad? Yo creo que se le fue la señal a mi querido Osmar Jiménez, ¿verdad? Pero la de la que el agua que le sube el tinaco, como dijeron por ahí, ¿verdad? ¿De este ladito qué dice la racita chula?
3: ¡Ey, señorita! Con la de Club de Mujeres Engañadas, doña Susi mejor. Igual de la Laura León.
0: ¡Chao! Que se la cambie por la de Suavecito, por la de Mujeres Engañadas. Ay, ni que me hubieran engañado a doña Susi, ¿verdad? Si doña Susi anda, mire, pero sea al millón. Dice que sea todo bien positivo y que sea pura armonía. Besotes en tus cachetotes. Muchas gracias, mi querido Jiménez. Saludos a mis amigos de Los Piñones. Un fuerte abrazo. De este ladito, saludos. Buen día. Dice, quiero mandar un saludo para las chicas más guapas de la tortillería Sandy Colonia Buenos Aires, allá en San José del Cabo. Saludos, muchachonas. De este ladito, ¿a quién más tenemos? Oiga, dice por aquí el Conde.
4: Hola, mi chula hermosa. ¿Cómo está la reina de la mejor? Oye, qué hermosa voz tienes hoy. Oye, escuché los saludos de doña Susi, pero no se acordó de mí. Yo le mando un saludo para doña Susi, para ti. Oye, ¿me puedes complacer con la rolita de D30, Sirena? Gracias, mi amor, te amo.
0: No, no escucho, don Conde, que hasta dijo que andaba bien enamorada y por eso se le olvidó felicitar allá a la cumpleañera porque andaba bien enamorada de usted. Así lo dijo, ¿verdad? No, claro que se acuerda, claro.
5: Pues,
0: ¿eh? Dice por aquí, buenos días, mi chula pechucha, será muy temprano para que me complazca con la colales. Dice, y de paso, si me puede mandar un besillo. Yo creo que el besillo sí, yo creo que la colales, quién sabe.
5: No, mañana.
0: Sí, hay que ponérsela.
5: Mañana.
0: Ahí le va el besillo para el cachete. A ver, ahí está. Besote, tronadote, besote, cachichurris. ¿Y qué más dice de este ladito? Lalito, ¿qué dice mi querido Lalito? Buenos días, mi chula. Aquí dice sudando la gota gorda. ¿Qué andas haciendo, mi chulo? ¿Andas corriendo? ¿Andas siguiendo al del pan o qué show, verdad? Es la manera que yo sí puedo correr y ponerme fitness cuando el del pan se me anda yendo y yo corro y corro atrás hasta que lo alcanzo. Ay, mire, quemé calorías y me comí mi panecito. ¡Agushi!
6: Buenos días, mi chula.
0: Buenos días.
6: Aquí tu amiga Mari Lara.
0: ¿Cómo le va, mi
6: Vámonos
0: querida Mari?
6: A trabajar porque nacimos bellas e independientes.
0: Es correcto, ¿verdad?
6: Buen día.
0: Y guapísimas, ¿verdad? Pero con ganas de trabajar, no sin dinero, oiga. Nacimos con ganas de trabajar, ¿verdad? Así que, mi querida Mari, te mando un abrazo apapachador y muchas bendiciones para este día para ti. Y de este ladito, buenos días, mi chula, si le puedes mandar, dice, saludos a Vale, que es novia de Tierno de Prisma. Saluditos. Y nos dice, buenos días, mi chula hermosa, para mandarle un saludo a los operadores de Prisma de San Lucas, en especial la ingeniera Karina y el ingeniero José. Saluditos, muchachones. Sin miedo al éxito. Oiga, pues vámonos con musiquita para mis paraditos. Y ahorita regresamos con más saludos. No me los elimine, aguánteme tantito. Regresa con nosotros cuando son las 7:26. Aquí nomás.
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0: Mi recita chula, 7:56 de la mañana, momento de qué cree, de irnos con las bien movidas. Este es el momento de que se saque las prohibidas, Don Cosme. Tengo muchos, pero muchos saluditos regresando de esta rolita. Los empiezo a leer y ahí les va la pregunta. Póngase bien trucha porque esa es la pregunta del día de hoy, la pregunta bomba. Y la pregunta es, si te tuvieran que dar un premio en tu trabajo, ¿por qué sería? Ay, caray, por ejemplo, yo pienso que si a mí me tuvieran que dar un premio, lo único que sería por derecho de antigüedad, ¿verdad? Nada más. Por puntualidad, lo dudo mucho, ¿verdad? Pues porque siempre me ando riendo, ¿verdad? Por buena vibra. Pues sí. Dijo la malvibrosa, ¿verdad? Por buena vibra. Ey, sí, cómo no. Oiga, pues por, no sé, yo digo que por derecho de antigüedad podría ser que me dieran un premio, ¿verdad? Podría ser, no le hallo otra. Oiga, usted en su trabajo, ¿por qué cree que le deberían, o por qué? O sea, usted dice, no, es que a mí este premio yo creo que sí me lo andan dando. ¿Por qué, oiga? A ver, mi querido Donald, si te tuvieran que dar un premio en la mejor, ¿por qué te lo darían? ¿Por qué? ¿Qué? A ver. Por poner buena música, claro que sí, me parece perfecto, ¿verdad? Ahí está. Dice Chula, si a mí me tuvieran que dar un premio, sería por bonito y por bonito cuerpo.
1: Machas mentiras por convivir.
0: El Dani, ¿verdad? Esto es todo. A ver. Ah, no, sí es cierto, ya. Hasta muy todo que ver, Sach. Ah. Ahí se lo voy a mandar, señora piradora, chéquese usted y, pues me, sí. Y me dice, ay, usted también, ¿verdad? No, ¿qué dijo luego, taquito, ¿verdad? Oiga, vamos a iniciar con las movidas, pero regresando agarramos el cotorreo bien machino, oiga, porque traemos, mire, todos los trucos para darle a esta mañanita y pues mientras la señora piradora ve, checa ahí el show a ver qué tal, ¿verdad? Oiga, pues cuéntame todo, si te tuvieran que dar un premio en tu trabajo, ¿por qué sería? Y nos vamos con esta rolita, aquí viene Lisa Sandro Mesa, con esta comenzamos las movidas de la mejor. Ay, no más, mi razón de ser. ¿Quién es tu razón de ser? Ustedes son mi razón de ser. Vámonos con este rolito y regresamos con más 7:58 aquí, no más.

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0: mamacita chula, sueltes el greñero y cuéntemelo todo. Ya se lo has hecho con uno de la mañana y nosotros seguimos bien contentos. Y ya, cómo no, si estamos con los mejores radioescuchas aquí en La Mejor, a través del 89.9 FM allá en San José del Cabo y en el 102.3 de este ladito en Cabo San Lucas. Y también, por supuesto, a la palomilla que está ya ahí saludándonos a través de la aplicación. Saluditos, dice por aquí, si me pudieran dar un premio, sería por aguantar a todos los conejos de mis compañeros, dice Vico. Tanto así, oiga, no los quiere, ¿verdad? No los quiere. De este ladito dice, buenos días, chulo, espero que tengas un buen día. Quiero pasar un reporte a la Comisión de Electricidad para atender los apagones. Ya me cansé, dice, de dormir, ¿qué dice? Aire con el, de darme aire con el cartón, dice, por favor, Colonia Gastelum. O sea, que sigue, fíjese que yo ayer pensé, porque no vi ningún reporte, que ayer por fin no les habían quitado su luz y que estaba muy bien, pero ahorita ya están los reportes que no, ¿verdad? Saludos, mi querido Lalito, y ahí está el reporte para la comisión, oiga, en este momento, Gastelum sin luz, que nos pasen por ahí los detalles que otras colonias se encuentran sin luz. Mi chula, muy buenos días, dice, sí, ponla con la Les, y muchos saludos para ti, toda la palomilla que escucha a La Mejor, gracias. Ok, se la ponemos con mucho gusto, ya la tenemos por ahí en la lista. Dice, mi chula, bendiciones, te faltó presentar, este ya lo habíamos leído, ¿verdad? Que a doña Susi, que ya dijimos que ya se presentó sola. Dice, a ver si pueden ponerme la de freestyle de Hermanos Espinosa, nomás que estamos en las movidas, mejor pídete una movida, ¿verdad? Porque al rato se nos va a olvidar. Sigue sin luz los semáforos de La Tamaral en la entrada de Azteca. Ahí también un llamado, ¿verdad? A servicios públicos, a tránsito, para que nos ayuden con este semáforo, porque ese se hace bastante tráfico, oiga, ¿verdad? Entonces, un llamado ahí en la colonia Azteca, este semáforo que está desde el domingo, desde el sábado, me parece descompuesto. Entonces, ahí
1: me
0: está.
1: Chula, buenos días, aquí.
0: ¿Cómo me le va, bien?
1: Todo tranquilo, gracias a Dios, en la carretera federal. Y si me puedes complacer con una canción, a ver si la tiene, la de que dice, no voy a trabajar, no voy a trabajar.
0: Ándele, ¿cómo de que no? Mis amigos de Sacitas, le mandamos un fuerte saludo y ahí le buscamos su rola de este ladito, mi querido gatito, hasta Santanita. Muy buenos días, chula, dice, para la locutora más chula, hermosa del cuadrante. Mi chula, quiero mandar un saludo para Minerva, Andrea, Ceci y Enrique, quienes el día de ayer inauguraron su tienda y primero Dios les irá bien de parte del gato Sandoval. Gracias, mi chula, vales mil nombres. No, les irá bien lo que les sigue, ¿verdad? ¿Cómo de que no? Las mejores vibras y gracias a ti, mi querido gatito, un fuerte abrazo. A veces no avanzar como esperabas también es avanzar como necesitas. Todo caos inesperado atrae orden necesario, dice mi querido Chava, hasta Pescadero, te mandamos un fuerte abrazo y gracias por esas muy bonitas frases, un fuerte abrazo. Mi querido Dani, saluditos, el Dani que dice que a él si le dan premio va a ser por cuerpower y carita y, ¿verdad? Y acá anda tirando rostro y toda la cosa, oiga. Por ser el mejor de la empresa, hasta aumento me merezco, soy el único, dice, excelente día. Sí, pues mi compa el Mario es el patrón y él se paga y él cobra y él todo, oiga. Así que no hay manera de tener competencia, dice mi chulita hermosa, que tengas muy bonito día. Sabes, te iba a pedir una rolita, pero con la que pusiste me hiciste el día. ¿A cuál era, mi querido Joas? Con la de Lisandro, está muy todo que ver. Ándele con la de Lisandro, ¿verdad? No, esta, como dijera mi buen, el Camaro Azul Blue, ¿verdad? Para persinar el piso, está pues, muy todo que ver, Sach. Dice, buenos días, chula, puedes mandar saludos a la secretaria de Arte en Madera, a la china del vestido rojo, está de rojo, saluditos. Sebastián dice, si me tuvieran que dar un premio, sería por eficiente y responsable y por tener buen sazón, mi querido Sebastián, también hay que reconocerlo. Doña Catita, cállese, porque ustedes siempre están comiendo todo lo que me mandan. Ay, no, de veras, oiga. Dice, yo quiero una rolita y me pueden poner la canción del cangrejito playero.
2: ¿A qué quiere que le acomoden el semáforo, Chula Trejo? Si de todo modo no respetan los semáforos, no lo respetan.
0: Pon tú que no todos, ¿verdad? Pero no, óigame, también hay unos que sí. Hay unos que sí, ¿verdad? No diga que todos. Ay, mi querido Osmar.
3: Chula, muy buenos días.
0: Buenos días.
3: Oye, solo para saludarte. Muchas y
0: gracias.
3: Desearte un excelente día, lleno de bendiciones. Saludito, chula, de parte de tu amigo Julián de Vital Eléctrica.
0: Julián, ahí está mi chulito. Oiga, les mando un fuerte abrazo, ¿verdad? Y también a todos los talleres, a los electricistas, a los mecánicos, a todos. Oiga, les mando un fuerte saludito a los herreros, ¿verdad? Que tenemos también. Y mando por ahí a don Efraín Murillo, le mando un fuerte abrazo, ¿verdad? Y a Estructuras Sosa, que también nos escuchan por allá. Saluditos. Mi querido Johnny, mi chula Trejo, ¿podrías complacerme con la canción El Viejo del Sombrerón? Ahorita se la buscamos. ¿Cómo de que no? Ha estado muy sonada esa canción, ¿verdad? Pero ahorita se la buscamos. Chula, es el recalentado de los 15 de Idania. Ay, mira nomás. ¿Con GPI no o qué? ¿O qué? ¿Verdad? Ahorita le caemos ahí. No, oh, doña Clau, es que este pozole se ve bien todo que ver, ¿verdad? Entonces, ahí vamos a dejar un ratito de pausa en el programa para irnos a comer allá pozolillo, ¿verdad? Saludos y muchas felicidades a Idania. Dice, buenos días, mi chula. Un saludo, bendiciones a todos en el tráfico de aeropuerto para la Glorieta, todo normal, y una rolita de los Tucanes de Tijuana espejeando, nos piden por aquí, ¿cómo de que no? Gracias, dice, por la flor chula, la motivación, oiga, es lo que es, ¿verdad? Lo que es del César al César. Dice, hola mi chula, buen día, gracias a Dios, tenemos luz, esperamos que ya no se nos vaya, y aprovechando, me pueden poner la canción de... La Chona será, oiga. Soy Isabel de Ampliación Palmas. Muchas gracias, bonito día. Me encanta tu buen humor que traes todos los días. Muchas gracias, mi chulita. Es gracias a ustedes, ¿verdad? Oiga, entonces me quiere decir que en Ampliación Palmas ahí sí hay luz, pero nos dicen que en Chula, allá en ¿dónde? En Chulavista hubo un apagón y que qué. Que también hubo allá en Azteca ayer. ¿Y dónde más? Mezquita en Gastelum. Bueno, en Gastelum todavía siguen, ¿verdad? Sin luz. Ayer ya llegó la de Azteca, es lo que nos están diciendo. Pero ahí coméntenme, por favor, síganos enviando sus mensajitos y díganos apagones dónde y dónde ya regreso y dónde no. Mi chula, buen día. Dice, te estoy escuchando por la aplicación, pero de repente se va la señal y se deja de escuchar. ¿A qué se deberá? Oiga, ahorita vamos a checar esa falla. ¿Cómo de que no? Saluditos de este ladito aquí a mi querido George. Un fuerte abrazo. Y por aquí dice, mañana. Ándele, muchas gracias. Mi querido Sebastián, te mando un fuerte abrazo. Oiga, entonces, si te tuvieran que dar un premio en tu trabajo, sería por Cuéntamelo Todo. Y vámonos con más música cuando son las 8:08 de la mañana. Y aquí viene Super G con esta rolita, oiga. Yo sé que me sigues amando, yo sé que no me has olvidado. Ay, ay, ay, te he seguido a tus pasos, oiga, qué buena rola para seguir moviendo, ¿verdad? Todo el cuerpecito aquí nomás. Ya llegó el

Así es, mi recita chula, en este momento que se vengan todas las celebraciones habidas y por haber, que si los cumpleaños, que si los aniversarios, usted cuéntemelo todo al 624-19-20-899. Cuéntame ahí, a este número de WhatsApp, qué estás celebrando el día de hoy, qué fecha es importante para ti y por qué, ¿verdad? ¿Por qué tendríamos que decir o mencionar a una persona importante el día de hoy? Pues porque es mi aniversario, ¿verdad? De bodas, pues porque llegó a mi vida, porque estamos cumpliendo meses de novios, porque lo que usted quiera, ¿verdad? Este es el momento de todas las celebraciones importantes en su vida, así que vamos a ver qué dice la recita chula, pero antes yo te voy a decir las mías, ¿verdad? Y a ver qué te parecen y a ver cuáles traes tú. Así que te cuento que en un día como hoy, ¿verdad? En un 25 de agosto, pero de 1810, llega al puerto de Veracruz Francisco Javier Venegas, quien sería virrey de la Nueva España durante el inicio de la lucha de la independencia. ¿Cómo puede ser, verdad? Aquí vamos reviviendo un poco de estas celebraciones, de esta historia, muy previo ya a lo que es la independencia de México, ¿verdad? Así que ahí nos vamos enterando qué estaba aconteciendo en aquellos tiempos. Bueno, pues ahí está. También en un día como hoy, pero de 1830, nace en Guadalajara, Jalisco, Ignacio Luis Vallarta, destacado jurista mexicano, que posteriormente fue gobernador de Jalisco y presidente de la Suprema Corte de Justicia. ¿Qué tal, racita chula? Y también en un día como hoy, pero de 1843, Guadalupe Victoria, primer presidente constitucional de México, es declarado benemérito de la patria. ¿Qué tal? Y por ahí también de 1914, los generales Juan Andrew Almazán y Benjamín, ¿qué pasó? Oiga, pues desconocen los tratados de Teoloyucan y se rebelan contra el constitucionalismo. ¿Qué tal, oiga? No, es que siempre ha habido de ese, ¿verdad? Rebeldes siempre los ha habido. ¿Cómo ve, don Nacho? Hasta le quedó el saquillo, ¿verdad? De volada, dijo, ese soy yo. Yo andaba ahí, yo era estos, ¿verdad? Ay, no. Qué bárbaro. Claro. Y también, oiga, pues en un día como hoy, pero de 1938, se decreta la creación del Parque Nacional El Sabinal allá en Nuevo León. ¿Qué tal? Y además también en un día como hoy, pero de 1978, se crea la Universidad Pedagógica Nacional, la UPN. ¿Qué tal, oiga? Además, el día de hoy también es el día de las peluqueras y las estilistas. Así que si usted conoce un peluquero, una peluquera, un estilista, hoy vaya y dele un abrazo, ¿verdad? Una felicitación, porque siempre nos ponen, mire, hermosos, guapos, pues bonitos, sí, ¿verdad? Claro, claro. Oiga, y también el día de hoy, no sé si mencionarlo, no sé si se me vayan a ofender, ya no sé qué, oiga, es el día de la Semana Mundial del Agua, ¿verdad? Entonces, así como de, ¿cómo voy a hablar de agua si no tenemos agua? Pues, ¿verdad? Como que está incongruente el asunto. Pero bueno, nomás para que usted lo sepa, ¿verdad? Tal vez ya hasta se le olvidó cómo es el color, ¿verdad? El olor, si es que tiene olor. ¿Ustedes creen que el agua tenga olor o sabor? Pues muchos dicen que no, ¿verdad? Yo digo que sí. No sé si olor, pero

0: pero sí sabor. El agua sí tiene sabor, ya yo digo que sí. Y bueno, pues en el día, ¿verdad? En este Día Mundial del Agua se desarrolla durante esta semana y se reúnen actividades internacionales, ¿verdad? Relacionadas con el agua y su importancia. Ya se oiga, se me acaba de ocurrir una idea. Y si también aquí nos reunimos, ¿verdad? Y abrimos todas las llaves y nos sale agua a todos para conmemorar el Día del Agua, mínimo, ya que el tandeo nos llega a todos los cabos, mínimo, ¿verdad, doña Catita? Sería una buena idea. Si yo fuera alcaldesa ya lo hubiese hecho, ¿verdad? Pero bueno, como no soy, nada más me quedo con las ganas, oiga. Vámonos con las celebraciones también de mi red escucha. ¿Qué dicen ellos de que andan celebrando? A ver, dice por aquí. A ver, ¿dónde empieza este mensajito? Dice, buenos días, mi chula pechocha. Dice, será muy temprano si no ponen la cola. Les dice, mi chula, si a mí me dieran un premio, sería por responsable, porque a pesar de llegar borracho y desvelado, llegó al trabajo. Ahí está, ¿verdad? Pues es que borracho, pero buen muchacho, ¿verdad? Y dice, la verdad sería poco, sería por trabajador. Dice, porque aunque tengo un trabajo estable, en mis descansos o cuando salgo de trabajar, le doy un rato. Ahí, mire, a la U o a la D. Ay, ay, ay, no, es que les digo que esta receta de chula es bien trabajadora. Esta que me acaba de salir ahorita, ¿verdad? Mejores radioescuchas del mundo mundial no los hay, ¿verdad? Trabajadores, guapos, dijo el otro, carita, buen cuerpo, ¿verdad? No, no, no, olvídese. Ahí está, así que mi chulito, por responsable y por trabajador. Dice, buenos días, chula hermosa, excelente martes. Y el agua, dice, que tiene olor, es la de las aguas negras. Pues también, ¿verdad? Es así, es así. Pero también las de sabor, oiga, ¿verdad? También las de sabor tienen ese, que la de horchata, oiga, huele a arrocito, ¿verdad? Y dice por aquí, si me dieran un premio sería por responsable, dice mi querida Dalila, ándele, qué bonita. El agua es insípida, inodora e incolora, sí, así es, ¿verdad? Así lo dice, pero yo no pienso discutir que las aguas tienen un sabor, oiga. En cuanto yo la tomo, digo, no, hombre, esta agua, de verdad, ni siquiera la purificaron, mire, esta es de la llave, oiga. O que la toma uno y dice, ay, esta está dulcecita. O sea, los que somos conocedores del agua, oiga, que tomamos demasiada agua, sabemos que el agua tiene sabor y no lo voy a discutir más, ¿verdad? Saluditos, ¿qué opinas tú? ¿Qué tiene o qué no tiene? Que también, sí, no, tampoco no dices tú. Hasta la que sabe a manantial, dices, ay, esta tiene un sabor diferente, ¿verdad? Óigame.
1: Sería un premio en el trabajo. Sería por el mejor, por ser el mejor de la cuadrilla. Oye, quiero mandar un saludo para la gente del Arque Checo que están sudando la gota gorda para el Charal y su pareja. Gracias.
0: Ahí está, por el más trabajador de la cuadrilla, pero cuando se pone bien happy, luego no va a trabajar, no se le ande olvidando, ¿verdad? Don Conde, no lo quiero exhibir, pero, o sea, aquí nos hemos dado cuenta porque dijo era el otro, ahí me lo imagino acostado en la hamaca, ¿verdad? Dice, buenos días para la más chula del condado, ánimo, mi chula, buen día, ya andamos correteando la chuleta, ¿me podrías poner la canción de los dichos de Lupita de los Tucanes? Ándele, si se la ponemos como de que no oiga, saluditos. Y por aquí dice, muy buenos días, chula, ¿me puedes agregar, porfa? ¿Me pueden poner Samuel de Wasabe? ¿Me haces el favor de ponerme la canción La Fiesta con Banda Blanca? Gracias, ándele, déjeme, le pongo puntito para ponerle su nombre, no se me vaya a olvidar, oiga. Ya ve que a mí me dicen una cosa y en dos minutos ya se me olvidó, oiga, así que insista, por favor. Dice por aquí, mi chiquita mamá, ¿cómo andas? Dice, te mando besos y escuchándote, te quiero mucho, eres la mejor en la mejor. Muchas gracias, yo también te quiero mucho y te mando un abrazo bien, bien apapachador. Dice por aquí, el agua está bien rica, mi chula, demasiado, oiga. Y si le ponen levadura y dos que tres, ahí y la ponen en lata más, ¿verdad? Saludos, Michael Chino. Dice, muy buenos días, chula. Quiero mandar un saludo a mi hijo Miguelito en su primer día de clases en el Covach de Palmas. Y que le eche muchas ganas, gracias. Saludos, mi chula. Ay, qué bonito, ¿verdad? Ya dejando nuestras bendiciones en la escuela nuevamente. Oiga, mucho éxito para todos nuestros estudiantes. El agua sí tiene sabor, cada marca tiene su toque. La del mar y la del río son muy diferentes. Ya ven cómo sí es cierto, oiga, no es mentira, óigame, ¿verdad? Una que tiene, por ejemplo, a mí me encanta una que tiene etiqueta azul, pero si me compro una que tiene etiqueta naranja de hola, digo, ay, no, ¿verdad? No, esta nomás no me pasa, oiga. Así como los refrescos de la mamalucha, ándele, así mero merito, sí me ando atreviendo a despreciarlos, ¿verdad? Oiga, mejor ya vámonos con más música porque hoy no puras de terror. ¿Qué premio te darían en tu trabajo si te tuvieran que dar uno? ¿Qué premio recibirías? Cuéntamelo todo y seguimos con música movida. Son las 8:25 de la mañana. Gracias por seguir en sintonía de la mejor a través del 89.9 FM y 102.3 aquí en Cabo San Lucas. Vámonos, Ricky, con más música pura para seguir bailando aquí nomás.

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1: Chula, es lo que les estoy diciendo, ya estaba haciendo yo corajes de que nadie me entendía, de que no, es que la raza me está diciendo que el agua no tiene sabor, pero ya encontré a alguien que dice que sí tiene sabor, en verdad que la gente que es conocedora sabe de qué estoy hablando. Vamos a ver quién anda de este ladito y qué dice.
2: Hola, mi chula, el aguardiente es el que sabe diferente, es el castro y tiene sabor. Buenos días, ya andamos aquí en San Lucas en servicio.
1: Todos andamos bien escoltados en este momento. Saludos a mi policía municipal, estatal, a los URIs. Saludos a todos esos muchachones, oiga, que andan tomando cursos, ¿verdad? Muchos cursos para andar, mire, al llavazo, ¿verdad? ¿Qué digo al llavazo? A lo que le sigue. Así que por ahí saludo con mucho cariño para mi querido Kaiser, que ya anda de este ladito. Saludos para el Perico Belicón. Saludos para el Bolillo, ¿verdad? Un fuerte abrazo, muchachones. Y a todo el grupo Free también, que anda por aquí escuchándonos. Oiga, y entonces vamos a ver qué más dice la racita chula. Saludos para mi compa Camarillo también, que anda a la escucha allá en la esquina amarilla. Fuerte abrazo, mi chulo. Y de este ladito, ¿qué dice la racita chula? Dice, sí, a esto vamos, el agua del mar también tiene sabor. Ah, es así, yo nunca lo he probado, hijo, ¿verdad? O sea, nomás una vez cuando me andaba ahogando, que estaba bien chiquilla, ¿verdad? Ay, sí. Como 5 litros me tomé, oiga. Allá en la Santa María, me acuerdo perfecto, oiga. Dice por aquí, buenos días, chula. En la carretera, exactamente en San José, frente a la casa del carpintero de San José, a Cabo, o sea, hacia San Lucas, me imagino. Ay, no me digas eso. Hay un perrito muerto, dice, de ayer a hoy y se está descomponiendo. Habrá, dice, alguna dependencia que levante a los animalitos atropellados. Ahí nos está haciendo este llamado, que es allá en la casa del carpintero de San José hacia San Lucas, ¿verdad? Oiga, pues háganos ese favor, ¿verdad? Si nos está escuchando por ahí, ¿quién entra el quite cuando pasa este tipo de sucesos? Oiga, pobrecitos animalitos, no hay que dejarlos ahí tirados. Si no hay un alma caritativa, pues hágalo usted, ¿verdad? Si usted tiene las posibilidades, a la persona que nos escucha, ¿verdad? Que pasa por ahí, que lo ve, que nos haga ese grandísimo favor de quitarlo de ahí. Saluditos. Y de este lado también dice, buenos días, chula, para pasarte el reporte que aquí en Vista Hermosa, en la calle Avenida Israel, está una fuga de agua limpia cerca del Salón La Joya y la calle se está llenando de baches. Gracias y buen día. Ahí está el reporte de mi querida América. Hacemos un llamado a nuestros amigos de Omzapas allá en San José del Cabo, ahí en Vista Hermosa, calle Avenida Israel. Ahí está la fuga, ¿verdad? Saluditos. Y de este ladito dice la racita chula, chula, ¿me podrías poner una buena rola? Ahorita se la buscamos, ella, ¿cómo de que no? Y dice por acá, chula, chula, muy buenos días. ¿Me pueden complacer con la del Barzón? Ándele, muy buena rola, ¿cómo de que no? Saludos al Tommy, que nos está haciendo el favor de reportarnos que dejaron olvidada una ID o una credencial.
3: Chula, muy buenos días. Hay un, por favor, si puedes reportar esta credencial. Otra vez a mi carro se quedó.
1: Ok, ahí está, ¿verdad? Y esta tiene el nombre de los Santos Bonifacio Wilber Benito, ¿verdad? Esto es, no trae aquí la dirección, si aquí en San Lucas, pero me imagino que sí. Entonces, ahí está, ¿verdad? Para que, no trae dirección de aquí, ¿verdad? Estamos viendo que trae dirección de Guerrero, así que si usted lo conoce de los Santos Bonifacio Wilber Benito, que se comunique con nosotros para pasarle el número de Tommy, que tiene su credencial. Chula, ¿puedes felicitar a mi princesa Daniela, que hoy cumple 11 añitos? Oígame, ¿cómo de que no? Ándele, doña Clo, póngame unos 5,000 de mañanitas a mi paradita.
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1: Ahí está. Como que ahí se le acaba la energía, ¿verdad? Oiga, dice por aquí mi querido Chilapita que anda de este lado escuchándonos. Ahí ponte naranja en todas partes, ¿verdad? Dice, claro que el agua tiene sabor, dice, desde la más fea hasta la más rica. Pues sí, ¿verdad? Pues claro, o sea, pues sí. No, oiga, y va por ahí de repente, fíjese, una vez me pasó que fui ahí por la marina, ¿verdad? Y pues andaba un atado sedienta, ¿verdad? Y agarré una botellita, se los prometo que no era ni de medio litro, y ¿cuántos? 120 pesitos, dije, no hay pex, ¿verdad? Ahorita vamos esta agua algo tiene que tener, a lo mejor una pócima mágica, a lo mejor me va a hacer volar, a lo mejor el sabor, algo tiene que tener. No sabe qué agua tan horrible, ¿verdad? Bien estafadota, y oiga, imagínese, yo así de, y mis 120 pesos, ¿verdad? Con esa me hubiese comprado, no sé, unas 5 de las que tomo, oiga, o qué sé yo, ¿verdad? Pero entonces ahí te das cuenta y es cuando más, oiga, más confirmo que el agua tiene sabor, ¿verdad? ¿Cómo de que no? Y cuando es de la baratilla, oiga, bueno, en este caso, yo creo, oiga, yo pienso, fíjese, que es de la baratilla y allá la dan bien cara. Eso es lo que yo creo, ¿verdad? Pero bueno, pues ya pasó. Como quiera que sea, me estafaron, ¿verdad? ¿Qué dice usted, Rosita Chula? ¿Por qué le deberían de dar un premio en su trabajo? Cuéntamelo todo y sigue con este cotorreo con nosotros. Nos vamos a más música. Oiga, por ahí vienen ya los emperres, los benditos emperres, ¿no? Y es que yo ya traigo, mire que todo me hace nudo allá adentro. ¿Quieres saber por qué? Ahorita quédese con nosotros y le platico este chismecito del día de hoy. Chula, mi amor, dice, la mejor agua es la del pozo. Ah, caray, oiga, ¿de cuándo? Sin albur, vea, cálmese porque puso una cara rara. Oiga, mejor vámonos con musiquita, no anden de pelangochos, ¿verdad? Cálmense. Y ahorita regresamos con mucha música que tenemos todavía para ti y mucho cotorreo. Ya son las 8:36 de la mañana. Aviéntame una buena rola, mi querido Donald, para ponerme así como, ¿verdad? Hasta patear, a bailar. Y aquí viene esta rolita, ¿verdad? Los dichos de Lupita con los Tucanes de Tijuana, aquí nomás.

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1: ¿Amarras a tu perro?
2: Adillo, amarré todo lo que quiero, oiga, porque hoy, escúcheme bien, especialmente hoy, vengo emperrada lo que le sigue. Es más, ni la omeprazol me va a pagar esta furia que traigo, oiga. No, bueno, es que fíjese, de repente a mí me llegan casos, y yo ya se lo he platicado, ¿verdad? O sea, cuando me llegan, ya son míos, ya no son de ustedes, son mis casos. Entonces, yo me emperro bastante cuando veo cosas que digo, no puede ser que esté escuchando esto, no puede ser. Pero sí puede ser, ¿verdad? Entonces, pues el día de hoy, Recita Chula, te animo para que tú me mandes primeramente tu caso, ¿verdad? ¿Qué te ha hecho emperrar en este día? ¿Qué situación? Aparte de los apagones, aparte de los baches, aparte del tandeo, ¿qué más te ha hecho emperrar? Oiga, porque eso ya me lo sé, ¿verdad? Pero ¿qué más? Cuéntamelo, 624-1920-899. Y ahí con mucho gusto pasamos tu emperre. Puedes decirme antes si lo quieres de manera anónima o no, ¿verdad? Como por ejemplo ahorita que un, no sé si llamarle caballero, ¿verdad? Intento de hombre o no sé cómo llamarle, Racita Chula. Discúlpenme, y no estoy hablando en general, estoy hablando de esta persona que me mandó su emperre, ¿verdad? Que a veces, Racita Chula, yo me pongo a pensar y digo, ¿cómo puede? O sea, existir las dos partes, ¿verdad? Las dos partes algo tienen. Fíjese, déjeme le cuento. Resulta y resalta, Racita Chula, que esta persona, este hombre, ¿verdad?, nos manda su emperre. Entonces dice que él pues tenía a su esposa, ¿verdad?, que pues en algún tiempo todo iba bien, en algún tiempo, ¿verdad? Tiene dos niñas con esta muchacha, pero de repente, oiga, ella dice que trae muchos traumas desde cuando era pequeña, ¿verdad? Que porque el papá de ella fue muy alcohólico, que las golpeó mucho. Entonces llegó el momento, ¿verdad?, de que los celos, o sea, por eso le digo, hay dos partes, oiga, pero el final es como con, así de que me saca el tapón, oiga, definitivamente. Pero bueno, el punto es, oiga, que ella pues siempre lo ha celado demasiado, ¿verdad? Mucho. Entonces, de que sí, porque andas con fulana, pero también, ¿verdad? Algo debe de saber. Es que también uno conoce lo que tiene en su casa, oiga. Pues el chiste es de que acá mi compa, ¿verdad?, pues empezó a andar con otra persona que dice él, ¿verdad?, que dice él que si lo comprende, que si lo entiende, que con él sí se ve haciendo una vida a largo plazo, ¿verdad? Con esta muchacha no, porque pues está muy dañada psicológicamente, es lo que dice, ¿verdad? Entonces, ¿qué pasa, oiga? Que ya ahora que él decidió pues hacer su vida con esta otra persona, ahí mire, la otra chica explotó. Si ya había explotado, explotó más, oiga. Porque entonces se volvió acosadora, ¿verdad? En su trabajo, a donde quiera que él va, ahí anda, mire, siguiéndola con el pretexto de las niñas, ¿verdad? Es que las niñas están enfermas, es que las niñas te necesitan, es que las niñas, ¿verdad? Entonces, él lo que dice es que su emperre es, ¿verdad?, que tenga que meter a las niñas para poder, pues que él como que verlo, ¿verdad? Para poder verlo, para poder hablar con él, porque él ya le dijo una y otra vez, que ya no quiere saber nada, que está haciendo una vida con una nueva persona y que los deje ser felices. Entonces, hace unos días, oiga, se encontraron en un supermercado. No se encontraron, los andaba siguiendo. Y ahí en este supermercado, oiga, fue a hacerle un show a la nueva muchacha.
3: Ya.
2: Doña Cleo, y es que yo ya no sé quién está mejor o quién está peor. Para decir decirle, ¿verdad?, delante de toda esa gente, que ella era una, ¿verdad?, no sé qué tanto, ya se imaginará usted, por haberle quitado a su esposo y por haberse metido en medio de su matrimonio, y que por su culpa, ¿verdad?, esas niñas estaban sin papá, y ahí le lleva a las pobres niñas llorando. Entonces, el ex, ¿verdad?, en este caso que nos manda el MPR, está harto, ¿verdad?, harto. ¿Por qué? Porque él ya quiere ser feliz, pero, o sea, él... Aquí anduvo, empezó a andar con esta muchacha cuando estaba casado, ¿verdad? Esa es una, para empezar. Pero, ¿qué opina usted? Diga, ¿a quién ve bien mala? Y oiga, ¿al indiferente? ¿O a la traumada, verdad? Que sigue traumada. ¿A quién? Oiga, de veras, en este caso, o sea, me emperra también un poquito la insensibilidad del hombre, ¿verdad? Me emperra, sí, claro. Pero también, pues, no podemos juzgar, ¿verdad? Al 100, porque, pues, de aquel ladito, ¿qué tan dañada, como dijo él, está? Pues, ¿verdad? Entonces, ¿qué opina usted? Oiga, ¿que estuvo bien que empezara a hacer su vida, que se alejara, que tenía que esperar más, que ahí la que está mal es la muchacha? O sea, ¿qué opina usted? Oiga, en este caso, ya sabe, siempre aquí la mejor opinión la tiene usted. Aquí escuchamos, sí opinamos, ¿verdad? Nos encanta opinar, pero no juzgamos, acuérdese. Vámonos a ver qué dice la racita chula que anda por aquí en sintonía de la mejor. Dicen...
1: O sea, el colega debe estar bien guapo, ¿no?
3: La del hombre,
1: ha de ser un, sí, claro, actor de también, televisión.
2: Pues, no, ándale, pa, pues, se cree, ¿verdad? Se cree.
1: Que se haga responsable.
3: Como dijo él, está, pues,
1: que se deje de...
2: ¿Cómo ves? Oye, o sea, dos mujeres, un camino, ¿verdad? Así como Don Conde, Doña Susi conmigo. Ay, ay, ay, oiga. Pues así las cosas, ¿verdad? Yo no sé, oiga, de veras, a veces yo no quiero entender todas las partes, pero creo que termino más traumada yo que los del caso. Dice, me emperra que pida una rola y me digan, esta no, chulo, dice, esa no la tenemos. Pues no la tenemos, ¿verdad? Pues ¿de dónde la sacamos, mijo? También tú, ¿verdad? Próximamente, ¿verdad? Próximamente. Dice, la muchacha se volvió migajera. ¿Cómo ve usted, doña Cleo? ¿Cómo ve usted? ¿Qué consejo le puede dar uno a esta muchacha, verdad? O sea, fíjese, yo sí creo, ¿verdad?, que puede haber malas personas, ¿verdad?, y que de repente una le juegue chueco a la otra y le ponga el cuerno. Bueno, yo sí lo creo. Pero también creo que llega el momento en el que uno tiene que agarrar sus tres trapitos, sus chiquillos y su dignidad y pélate, tinta, ¿verdad?
4: Un consejo, sí, para mi amiga que le quiere rogar a su ex. No le ruegues. Entre más le ruega, uno más encajado.
2: Sí.
4: No andes rogando. No andes de limosneras de amor. ¿Qué es eso? Limosneando amor, no. Quiéranse ustedes mismas y ya.
2: Ándele, usted debería de dar conferencias, doña Cleo. Próximamente vamos a hacer conferencias, ¿verdad? Para las que en algún momento han o hemos sido, ¿verdad? Nos vamos a incluir todos, porque nadie diga, ay, yo nunca, ¿verdad? Todos, oiga, en esta vida todos, ¿verdad? En el nombre del amor, de los chiquillos, de quien usted quiera, ¿verdad? ¿Hemos migajeado de repente? Yo creo que sí, ¿verdad? Yo creo que sí. Dice por aquí, perdón, mi querido Norberto, saluditos. El Diego, ¿qué dice el Diego?
5: Su vida, cada quien su vida, pero que se haga cargo de los chamaquitas.
2: Ándele.
5: No tiene la culpa.
2: Exactamente, ¿verdad? Uno como quiera, mijo, pero las criaturas, ¿verdad? Esas, ¿verdad? Entonces, dice, se habría evitado problemas si hubiera hecho las cosas bien, terminar la relación y de ahí para adelante. Es correcto, ¿verdad? Es donde le digo, pues también hay maneras, hay formas. Dice, qué fácil rehacer la vida, solo dar la vuelta y que las niñas dejen de verlo de la noche a la mañana. No piensen el daño que les hacen las niñas, pero la mujer también, por favor, sigue tu vida, tus hijas. El día de mañana lo verán como lo poquita cosa que es su papá y no lo necesitarán, agradeciéndole infinitamente. ¿Qué tal? Mi querido Juan Luis dice que...
6: Para mí, que es un locutor.
2: ¡Ah, caray!
6: Es un locutor, ese guapetón.
2: ¿Será? No vaya a ser el Pantera, oigan. ¡Ay, Dios de mi vida! Dice, mi emperre es que el tráfico está cañón en todos lados, pero el emperre que más me emperra es que la Chula Trejo no me acepte una salida a desayunar. ¿Crees que me puedas ayudar a convencerla? ¡Ay, ay, ay! ¿Qué dice la racita chula, oiga? Que se abra, los currículum para ver, no, qué show, ¿no? Mañana, ¿verdad?
4: Mañana.
2: Sí, mañana.
7: Mi chula, este mi ladito. Chula, muy buenos días. ¿Se puede que me ayude con una canción de Grupo Soñador, la que sea? Gracias y bonito día.
2: ¿Cómo de que no? Oiga, ahorita le busquemos algo de ese bonito Grupo Soñador, de este lado, el Conde.
8: Hola, mi chula hermosa. Oye, quiero mandar un saludo para la gente del Artichoco que no termina la emplaste, y un saludo para el nuevo integrante que se agregó hoy. Y si puedes poner la canción del albañil, gracias mi amor, te amo.
2: Dije, ¿el conde tiene nuevo integrante? ¿Acaso embarazó a doña Susi? Pero no, ¿verdad? Era de la cuadrilla. ¡Ay, mija! Luego pensando mal. ¡Ay, no! De veras, no me soporto.
9: Hay un accidente aquí en Buenos Aires, San José. Una moto. En dirección de San José al aeropuerto.
2: Ahí San José, aeropuerto, accidente. Muchas gracias por ese reporte. Muy bien atinado y muy bien acertado. Saluditos. David, el profe, el original.
10: El agua es incolora, insabora. Lo que hace que tenga un sabor diferente son los minerales que la acompañan. Incluso hasta cuando está purificada es porque le quitan ciertos minerales.
2: Sí, eso también escuché, ¿verdad?
10: Y bacterias, que algunas de ellas pueden ser dañinas, por eso es que se purifica. Pero el agua natural es incolora, insabora. Pero pues si ya estamos hablando de otro tipo de aguas frescas, sí, pues le ponen más minerales acompañado con levadura y unos 10 grados centígrados.
2: Ándele, no, esas son las buenas, ¿verdad? Porque hay unas que están más ligeras, otras más... Ah, dice, ¿verdad? Dice la raza, claro. Yo no sé, don Nacho lo sabe. Chula, mi amor, la mejor agua es... ahí este ya lo habíamos leído, ¿verdad? El Martín, ¿qué dice mi querido Martín? Hola, mi chula, también cuando alguien contrae el dengue cambia drásticamente la percepción de sabores. En mi caso, el agua normal me sabía bastante dulce, es correcto, oiga, tiene toda la razón. Y cuando uno se enferma como que de gripa y eso también, ¿verdad? Cambian los sabores mucho.
11: Chula, buenos días.
2: Buenos días, oiga.
11: A mí me deberían dar un premio en mi trabajo por llegar tarde y salir temprano.
2: Mire nomás, oiga, y todavía lo dice así, ¿verdad? Como si nada. Ay, no, qué cosas. Buen día, mi chula, ¿qué tal? Que tengas un excelente día. Me gustaría, por favor, que me envíes un saludo al compa Ramón y a su hijo Joel. Ellos te sintonizan en Mera Sierra, dicen, el rancho Los Agaves, en San Felipe, San José del Cabo, diario sintonizan. A mejor les mando un abrazote, oiga. Gracias a toda esa racita chula que nos escucha muy lejos de aquí, ¿verdad? En las comunidades, allá por la sierra. Un fuerte abrazo, dice. Buen día, chula, aquí el compa Skinny, iniciando al 100 el día, festejando un año más de vida. Y si alguien más el día de hoy está cumpliendo años, mis más grandes bendiciones y que cumplamos muchos más. Dice, si me pueden poner la canción Eres una niña, de Gerardo Ortiz, ahorita se la buscamos. Y si está de cumpleaños, muchas felicidades, que la pase increíble. Oiga, vámonos con más musiquita, tengo muchos emperres todavía, pero regresamos y después de esta pausita musical continuamos con más de La Mejor aquí nomás.

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1: Ya son las 9:19 de la mañana, momento de que usted me pase su 10:20 y me diga en este momento qué está pasando por allá donde usted anda, en las avenidas y las calles principales de Los Cabos. Cuéntamelo todo, por favor. 9:19 de la mañana, momento de hacer colaboración con todos ustedes, así que los leo en este momento. Cuéntenme, por favor, 624-19-20-899, ¿cómo está el tráfico? ¿Cómo estás tú por allá? Cuéntamelo todo. Mientras tanto, seguimos dándole lectura a estos saluditos que tenemos por aquí, mi querido Osmar.
2: Papi, ¿cómo que vas a andar pidiendo ayuda para que Chula Trejo la acepte la invitación? ¡Haga mérito, papá! ¡Haga mérito!
1: ¡Cállate, que ya anda haciendo méritos el otro día hasta pasar a saludarme por aquí! Déjame te digo. Ahí está mi querido Osmar, ¿verdad? Este es de la vieja escuela, ¿verdad? ¿Qué vas a andar ocupando ayuda, mijo, verdad? Dice por aquí, buenos días, mi chula, dile al conde que se ponga a jalar. Dice. Qué bárbaro, soy yo. Mándale un saludo al Chambitas, el costra de queso, dice, por favor, saluditos. De este lado, mi chula, buenos días. Este caso se parece mucho al mío. Ah, caray, a ver, cuéntamelo todo, ¿verdad? ¿En qué momento? Tal vez sí sea, oiga. No sé, ¿verdad? Uno nunca sabe. Lo que yo sí le puedo decir, oiga, de todo esto es que al momento cuando uno está pasando este tipo de cosas, oiga, uno se anda muriendo por el cucaracho, ¿verdad? Pensando que en la vida vas a encontrar algo mejor, sí o no sabes qué va a pasar. Y también viceversa, fíjese, por ejemplo, ayer estaba viendo el caso que me dio, de verdad me dio mucha nostalgia ver un señor, ¿verdad?

0: O sea, porque luego también hay buenas personas, también hay buenos hombres, que también hay malas mujeres que acaban con ellos, ¿verdad? O sea, hay que ser parejo, lo que es. Y el señor, esta mujer lo había golpeado, ¿verdad? Entonces, le traía ahí su descalabrada, ya había ido a curarse al hospital y todo, y lo estaban entrevistando. Y su nobleza del señor me dio mucha tristeza, porque le preguntan, bueno, ¿pero por qué te pegó? No, pues me pegó porque le pedí de cenar, ¿verdad? Iba llegando del trabajo y le pedí de cenar y por eso me golpeó. Ay, no, oiga, o sea, de veras, ¿a dónde hemos llegado? Este debería haber sido usted, doña Cleo, ¿verdad? Porque ya ve que no le gusta nada de los quehaceres, ni andar dando que de cenar, ni cosas de esas, ¿verdad? Entonces, yo pienso, oiga, que hay buenos hombres, o sea, si tú dejaste una mala mujer, nada más para la otra, dijeran por ahí, pela bien el tomate, ¿verdad? Claro. Pela bien el tomate. Por ejemplo, don Nacho, ¿verdad? Ahí anda con doña Catita. Doña Catita cree que don Nacho es bien guau y que nunca va a volver a encontrar algo como don Nacho. Pero el día que don Nacho se vaya, va a encontrar algo mejor, ¿verdad? Se molesta conmigo don Nacho porque lo exhibo, pero es real, oiga. Entonces, si usted dejó algo, ay, que se vaya, ¿verdad? Luego voy a buscar, mire, por ahí Diosito lo va a bendecir con algo bien, ¿verdad? Nada más para esto, usted tiene que estar también psicológicamente bien, oiga, ¿verdad? Porque si anda todo dañado, pues va a escoger puras parejas iguales. Entonces, ¿qué hacemos, oiga, cuando después de una ruptura así, donde nuestra dignidad está en el piso? Bueno, pues buscar ayuda profesional, ¿verdad? Sanamos y ya bien sanitos, ¿verdad? Ya vemos a ver qué queremos. Porque decía por ahí un buen psicólogo que cuando uno está muy mal emocionalmente, cualquier taco callejero le sabe a placer, ¿verdad? Así como, ¡ah, qué rico tacote!, ¿verdad? Pero, ¿sabe qué? Es la necesidad que uno trae. Así que, ahí le encargo, ¿verdad? En este caso, pues, a la muchacha. Al otro, ¡ay!, ¿verdad? Ya que haga su vida como quiera. Ya trae muchacha, pues, ¿ya qué le vamos a hacer, verdad? Dice por aquí mi querido Daniel, buenos días, mi alcaldesa chula. Aquí en la trabajación escuchando a la mejor locutora. Saludos desde La Ballena, segunda etapa. Saluditos. Mi querido Osmar, ¿cómo está el tráfico? A ver, ¿qué le dice?
1: Hola, le estoy dando el cambio a la muchacha, a la de la aplicación de la U, uh-huh, al cliente.
0: Ajá.
1: Casi me arranca el dedo de la mano, chula.
0: Bueno, pues trae prisa, mijo, trae prisa, ¿verdad?
1: Le estoy dando el cambio, le digo, no, para que me jale el dedo.
0: Ahí anda Osmar con sus lentitudes y la muchacha con prisa.
1: Es una muy, muy simpática, muy chula. Estoy morenito, pero estoy guapo.
0: ¡Ah!
2: ¡Neta, me lo juras!
0: Pues sí, ¿verdad? Hay que echarse uno porrazo, oiga. Si uno no se considera guapo, ¿cómo espera que la otra gente lo considere guapo a uno, verdad? Si mi querido Osmar dice que es un papucho de revista, yo le creo, ¿verdad? Yo le creo. De ese ladito, mi querido Ángel dice, este es un emperre nocturno. Buen día, chula. Me emperra la raza que le pone luces extremadamente brillantes a su chatarra. Nomás andan encandilando a otros conductores aquí en el pueblo. Ojalá los multen por lucido. Sí, gracias. Que trae los faros de nieve, ¿verdad? Cuando aquí ni al caso, oiga. Sí, yo también los he visto, oiga. A mí me andan faltando luces, ¿verdad? Y a otra gente le andan sobrando. Bueno, qué cosas, oiga. Dice, chula, los tiempos de antes eran mejores cuando los abuelos les daban su buena maraquiza a la mujer y si les contestaba no había infidelidad. Ay, me quiero no, Alberto, no, mijo.
3: Ah, ya, ya.
0: Te van a funar, ¿verdad? Oiga, ¿qué es eso? Ay, no, pero bueno. De este ladito, mi querido Jiménez.
4: Pues desde el lado de del diamante a Palmas, el tráfico relajado.
0: Relajado, ya todo bien.
4: Los 20 de las Palmas.
0: Eso. ¿Qué va a haber por allá? Oiga, para caerle, ¿verdad? ¿Qué va a haber por allá en Las Palmas? Ya hay luz para ir a visitarlos, ¿verdad? Cuéntemelo todo. Mi querido Jiménez, gracias por ese 10-20 en este momento, ¿verdad? Y por ese reporte también. Dice, chula, el Pantera se mira bien hermoso en su moto y su pelo suelto. Con razón, traídos que tres enamoradillos, ¿verdad? Imagínense los conductores de la U, mis taxistas, los de la D, los de la I, o los traileros, ¿verdad? Cualquiera. Va manejando, ¿verdad? De repente, usted a un costado ve una motocicleta, un batillo ahí guapo, morenazo, sin casco, greña suelta, pues se enamoran, ¿verdad? Por eso trae más pegue con aquellos que con las mujeres. ¿Qué está pasando, oiga? Ay, no, mi querido Pantera. Ay, qué rico, amor, ¿verdad? Saluditos. De este lado dice, Unas aguas locas, ándele, Halloween, ¿verdad? Jalo. Claro. Vámonos, don Nacho, a ver qué sale de esto. Dice, chula, dice, ay, no, es que sí, lo que te digo, mi querido Norberto, mijo, o sea, no, ya los tiempos tienen que cambiar, ¿verdad? ¿Qué es esto,
3: hija? Sí, chula, te saludo desde la carretera transpeninsular, en el sentido San José del Cabo, Cabo San Lucas.
0: ¿Cómo estás tú por allá?
3: Esta mañana se encuentra prácticamente transitable, no hay ningún accidente hasta el momento. Nos encontramos hasta la altura de El Chileno, Playa El Chileno, todo tranquilo. Esperemos así continúe el resto del día. Saludos, Palomilla. Regresamos controles a cabina.
0: Ay, Aaron. Gracias a nuestro corresponsal, ¿verdad? El Ponce, que anda de aquel ladito en la Transpeninsular. Gracias, mi chulo. Gracias por regresar los micrófonos. Yo pensé que se los quería llevar. Dije, no, este le gustó la ¿verdad? La fama le está gustando. Mi chulo, qué buen reportaje. Y a falta de Forky, vamos a tener que darle la plaza a mi querido Ponce, porque el Forky, mire, anda brillando por su ausencia.
5: ¡La chula trajo!
0: ¿Cómo andas, mi chulito?
5: Pantera, como dicen los de Acapulco. Está chulo, mi papá, está chulo.
0: A ver, ¿quién está más chulo? Oiga, ¿el regio o el Pantera? A ver, haga su votación. Dice, hermoso ese Pantera, todo un Lorenzo Lama. Ay, racita chula, no se aguantan ustedes, de veras. Mi querido Luis Enrique dice que
6: la calle Tamaral hacia el Hotel de la Piedrota.
0: Libre.
6: El tráfico está relajado.
0: Ah, qué
6: como
0: bueno.
6: Relajado,
0: ¿verdad?
6: Ah, sí, el Pantera en la moto. Si buscan un greñudo, camisa azul, así tipo polo, panzoncito, es el Pantera.
0: Qué buena descripción, ¿verdad? Se pasan, Rosita Chula.
3: Ese Pantera, todo un Mauricio la receta. Ay, Diosito Santo.
0: Un Jorge Rivera, ¿cómo era? Ya me lo imaginé, oiga. Ay, no, qué bárbaro, oiga. Mejor vámonos con más música. Hasta aquí el reporte. Bien, muchas gracias por esa bonita colaboración. Cómo los amo, Racita Chula, de veras. Vámonos con una pausita y regresamos con más cuando ya son las 9:28 de la mañana. Y quédate con nosotros en sintonía de la mejor a través del 102.3 aquí en Cabo San Lucas y del 89.9 San José del Cabo. Y regresamos por ahí, oiga, porque también el día de hoy ahí viene ya la licuachela. ¿Todavía no? Ay, mi Donald, no me deja ser el feliz el Donald, ¿verdad? No, mija, licuadora todavía. Ok, ¿verdad? Entonces todavía es licuadora, ¿verdad? Ya andaba yo bien salida del guacal, ¿verdad? Vámonos con música, una pausita y regresamos con más en La Mejor, aquí nomás.

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2: Ya son las 9:33 de la mañana, racita chula, y quiero mandar un saludo muy especial para Nancy Estrella Lucero Castro. A la familia Castro Lucero le mando un fuerte, fuerte saludito, que siempre también nos andan escuchando por ahí. Fuerte, fuerte abrazo. Oiga, y pues bueno, vámonos a seguir con más, y en este momento también ya momento de entrar con la dinámica del día de hoy, que es la licuadora, decentemente todavía, ¿verdad? No se me ande precipitando como yo, que ya iba para la licuachela. A ver, mija, ¿para dónde vas, verdad? Si todavía es martes, ni te cases, ni te embarques. Oiga, pues vámonos con saluditos antes de pasarme rápidamente para no dejar pendientes aquí. ¿Qué dice? Mándeme, hijo.
3: Mi reporte vial.
2: Échele.
3: Aquí en la colonia Tierra Libertad.
2: Ok.
3: Todo bien. Pero todo lleno de baches, mi chula.
2: Híjuelas.
3: Muchos hoyos en la carretera y mucha basura, mi chula. La gente es muy cochi aquí en esta colonia, mi chula. Hasta aquí mi reporte.
2: Hasta aquí el reporte de mi querido Johnny. Muchos baches, gente muy trompuda, muy cochi. Bueno, pues ahí está mi compa Bruce.
4: Buenos días. Mi reporte aquí, detrás del seguro, todo tranquilo. La delegación también. Todo el tráfico fluye muy bien. La verdad, podemos llegar con bien a cada destino sin accidentes. Este es mi reporte. Regresamos contigo.
2: Ahí está, ¿verdad? Muchísimas gracias, mi compa Bruce, por ese reporte. Mi querido Norberto dice, chula, sosiégate, va a decir el Pantera, es la risa, dice la que cala. Pues puede ser. Oiga, pero yo, o sea... Es que fíjese, lo que le digo al Donald, me imagino gráficamente la imagen, ¿verdad? Mi panterita en su moto, acá bien papichulo, ¿verdad? Con la greñita volando. No, hombre, olvídese, Dios guarde, ¿verdad? Saludos por aquí.
5: Buenos días, mi chula. La licuachela. Aquí pues, del templo de Tierra y Libertad y Aguajitos, vado de Aguajitos y Aguajitos, aquí está sin novedad, todo verde y
2: bien regado. Ándele muy bien.
5: Le falta una regadita, pues, ya le falta una regadita.
2: Esa sí es inevitable, ¿verdad? Todo verde, pero sin regar tanto, ¿verdad? Ahí está, muchas gracias, oiga, del templo de por allá, ¿verdad? De qué es, de Tierra y Libertad hasta Lagunitas, todo bien. Digo que okay, hasta Guajitos, oiga, y ando de aquel lado yo. Dice, buenos días, chiquilla bonita, martes, dice, bonito martes. ¿Cómo estás, comadre? Dice, ¿cómo anda el CR23? Oiga, ¿por qué no había llegado? Ya andaba yo preguntando, a ver, ¿dónde está el CR23? 5,000 pesos de recompensa, pero ya llegó, ya está aquí, ¿verdad? Saluditos, mi querido CR23, y a todos mis amigos de Concamex, un fuerte abrazo.
6: Hola, mi chulita, muy buenos días.
2: ¿Cómo me le oiga?
6: Hoy quiero, la neta, felicitar a mi padre, estoy tan contenta, tan orgullosa de él. Hoy está cumpliendo sus 43 años de no ingerir ninguna bebida alcohólica, ninguna gota de alcohol, y para mí eso es un gran orgullo, ya que él tuvo un problema de alcoholismo muy fuerte, y gracias a mi Dios Padre Poderoso, salió de ese fango. Bendito mi Dios, desde que él tomó esa decisión, nuestra familia fue otra cosa, una gran felicidad, y más feliz porque mis hermanos crecieron sin ver a mi papá tomando, y pues ahora ellos no ingieren ninguna bebida alcohólica. Mis 4 hermanos, soy una felicidad, y más feliz, mi chula, porque mi Dios Padre Todopoderoso me bendijo con una pareja, con un esposo que tampoco toma, mi chula. Entonces, ¿qué más le puedo pedir a la vida? Soy feliz con esos 5 hombres a mi lado que me llenan de mucha alegría. Son muy pachangueros, muy bailadores, sí, pero conscientes, sin ninguna gota de alcohol. Y te quería ver si me complaces con la canción de Mil Gracias, Papá, con los originales de San Juan, mi chula. Te lo pido, y mi padre te está escuchando desde el estado de Chiapas, también mis hermanos, y mi esposo pues te escucha aquí en San José del Cabo. Bendiciones, mi chula.
2: Ahí está, ¿verdad? Muchas felicidades, oiga, por varios años ya, ¿verdad? Sin ingerir. Mi querida Marixa, felicidades para tu papi, para tus hermanos, ¿verdad? Y para esa bonita familia. Un fuerte, fuerte abrazo de este ladito,
7: chula,
2: dice.
7: Chula, buenos días. Voy a mandarle un saludo a mi compa William, el más Miami de Puerto Los Cabos.
2: Ahí está, ¿verdad? A William, el más Miami, el menaki. Dice el nena.
7: Un abrazote, que tengas un lindo día. Oye, no están feos, lo que pasa es que se equivocaron de planeta.
2: Ah.
7: Es lo que pasa, pero están bonitos, están curiositos. Curiositos sí están. Vamos a ponerlo en que están curiositos.
2: Mi regio, y el pantera de esos, dice, oiga. Que están bonitillos, diferentes, ¿verdad? Diferentes de ver, pero están bonitillos, oiga. Dice, ojalá sí feliciten a Andeler. Ay, no, no, no, qué cosas, ¿verdad? A ese par de tazos dorados que andaba suelto el sábado. Por ahí nos dijeron, ¿verdad? Que vieron a una pareja de tazos dorados, oiga, pero de arriba abajo. Dice por aquí, comadre hermosa, bonito día aquí, siempre presentes, escuchando a la mejor. Comadre dice que pone la mejor vibra. Gracias, mi querida comadrita, un fuerte abrazo para ti y para toda tu familia también. Y ahora sí, vámonos rápidamente, oiga, vámonos rápidamente. Y comenzamos con el Basta Musical. Ya sabe usted de qué se trata, ¿verdad? Yo digo A, mi querido Donald dice Basta, y usted nos va a mandar una canción que inicie con la letra con la que yo me quedé y que traiga también el artista incluido, porque si no, no cuenta. Y si le pone al artista la letra, y tampoco se vale que le quiten y le compongan, ¿eh? Es como eso, oiga. Así que vámonos rápidamente, entrando de lleno a la licuadora, y dice así, A. Con E de elote. Está muy repetida, ¿verdad? Sí, vámonos nuevamente. Espérese tantito. Vamos a repetir. Así, haga de cuenta que usted no escuchó nada. A. ¿Con I latina? ¿Acaso habrá algo con I latina? Ay, no, no, cámbiale, mijo, cámbiale, porque ya sé cuál me van a mandar. Mejor nos andamos quedando con la E, ¿verdad? ¿Qué dice la racita chula? Ay, no, oiga, el del bejuco dice
8: buenos
7: que...
8: Buenos días, chula, buenos días, bendiciones, bendiciones. Se está nublando para acá, para San José. A la ahí caiga la lluviecita, mi chula. No, ya se Omar chulo, mi padre.
2: A ver, ¿qué dijo qué?
8: No, ya se Omar chulo, mi padre.
2: ¿Cuál, oiga, cuál? Dice por aquí, ah, sí hay, invéntame con los Bukis. Ok, eso está muy todo que ver, pero ya es, invéntame ya es con, nada más con el Buki, ¿verdad? Sí, oiga, a mí me gusta mucho, fíjese, o sea, me gusta mucho el Buki, ¿verdad? Solo, pero cuando eran los Bukis, no sé, oiga, pero algo tenían cuando eran los Bukis que son mis favoritos. Pero ahí tenemos ya la ganadora de este ladito, dice, comadre Leona Vicario, donde empieza una casa de empeño, hasta donde está Plaza, hay dos coladeras destapadas, por favor, si nos pudieran apoyar, nuestra alcaldesa chula, mi comadre, a ver, ahí en Leona Vicario hacemos un llamado, dos coladeras sin tapa, no sabe qué peligroso es, oiga, si para los carros, imagínese para las motos, así que hacemos ese llamado, por favor, mi querido Luis Enrique.
7: Así es, compa Regio, son de modelos diferentes, digamos que no son feos, pero son de modelos diferentes.
2: Sí, modelos diferentes, ¿verdad? Curiosillos, dijo el otro. Saludos por aquí también, ¿qué dice mi querida la Barbie?
9: La niña con Gerardo Ortiz.
2: ¿Cuál, mija?
9: La niña con Gerardo Ortiz.
2: Ah, porque era con la E, pues, pero dijimos que iba a haber cambios, ¿verdad? Así que ya la tenemos lista. Vámonos rápidamente, que ya son las 9:41 y así damos inicio a la licuadora. Ay, que no, licuachela, mija, que no, que no. Vámonos con esta rolita. Aquí viene Marco Antonio Solís, el maestro, ¿verdad? ¿Cómo no? Con esta rolita, invéntame. Qué buena rola, oiga. Vámonos a comenzar muy románticos, 9:41 de la mañana, aquí nomás.

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2: De la mañana, racita chula, ya tomó cafecito. ¿Cómo anda ese ánimo? Oiga, ya es martes, aliviane la concha, oiga, ¿cómo de que no? Acá Don Nacho se anda durmiendo, no, es que Don Nacho es muy flojo, oiga, aunque sea lunes, aunque sea martes, aunque sea viernes, aunque sea el día que sea, o sea, hay como ahorita me está diciendo, ¿es martes a qué costo? Ay, oiga, por favor, aliviánese, no, Don Nacho, ya párele, oiga, está bien que sí la pereza, oiga, pero de verdad, o sea, esta ya se la rebasó, ¿verdad? las ganas de no hacer nada de plano, oiga. Dice por aquí, a ver, ¿qué dice mi compa el Bruce?
6: El reporte otra vez aquí en el semáforo de cuatro letras de La Roca. Hay tráfico por el semáforo y para dirección a Diamante. Hay tráfico por el semáforo.
2: Cuatro letras y luego ya me dice el nombre, oiga. Le vamos a cobrar el, ¿verdad? El spot.
6: Para dirección a Diamante. Hay tráfico por el semáforo. Tomen sus precauciones y ántense con cuidado.
2: Ahí está mi compa Bruce. Nos reporta que allá en el hotel de la Piedrota, ¿verdad? Ahí hay mucho tráfico, así que tome sus precauciones. Dice, hola chula, ¿me podrían felicitar a mi compadre José Refugio, alias El Cuco? Pone 10 pesos de mañanitas, que sean 20, ¿verdad? Que sean 20 pesos. ¿Cómo de que no?
13: Happy birthday to you. 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
2: Ahí está, ya, saludos, dice, hola, buenos días, mi chula, ¿me pueden mandar un saludo para el señorito Robert de parte de una compañera? Oiga, tengo que andar descifrando los saludos, oiga. Y dice, bueno de trabajo, él es el bueno de trabajo. Ok, pues ahí está, ¿verdad? Saluditos, mi querido Ponce.
14: Hombre, Bruce, aquí en el de las cuatro letras y el nombrezote, ¿cómo decir? El de la C, que se ven películas ahí en las pantallas.
2: Ey, es correcto, ya.
14: Ay, bien cobrada esa mención en el de las cuatro letras llamada La Piedra.
2: Ándele, exacto,
14: la
2: ¿verdad?
14: La piedrita.
2: La piedrota, dice, ¿verdad? Dice, no sé, oiga. Dice usted por allá que el tráfico está, pues, medio fuerte. Entonces, si usted anda de aquel ladito, dele con mucha precaución. Chulita manda, buenos días, dice, mándanos un saludito. Ya andamos dándole con todo, ricos desayunos. Gracias, mi querido Osvaldo Cedillo, por andar escuchándonos. Un fuerte saludito. Oiga, vámonos rápidamente, participe. 624-1920-899. Y dice la segunda, así, con la D de, pero lo dudo, con la D de dado, de dedo, de Dios, ¿verdad? Con la D, ¿qué rolita podemos tener con la D? A ver, cuéntemelo todo, tiene que venir con artista y con el cantante, ¿verdad? A ver, ¿qué dice por aquí, chula? Buenos días, un saludo pa'l Tlaxcala y el Chayón, que andan haciendo limpieza en el taller Jaramillo, carpintería. Un fuerte abrazo, muchachones. ¿Cómo me les va? ¿Qué dice por aquí?
15: Desde que Dios amanece, con Ezequiel Peña.
2: ¿Desde que Dios amanece, así se llama?
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2: A ver, vamos a darle una buscadilla, a ver si la tenemos, ¿cómo de que no? Buenos días, chula, ¿dónde es el tráfico? Dice mi querido Johnny Díaz, allá por el hotel de la Piedrota, ¿verdad? Dice por ahí, esa salida está con tráfico bastante, ¿verdad? Dele con cuidado.
16: Mi deseo de Grupo Yaguaro. Gracias, mi chula.
2: Ah, eso ya.
16: Desde la D.
2: ¿Salió o no salió en las movidas? La de Deseo de Yaguarú, la teníamos programada por ahí, fíjese, pero no me acuerdo si salió o no, la verdad. ¿Sí salió? Salió ya Deseo de Yaguarú, ¿verdad? Entonces, ahí vamos a poner otra. A ver, ¿quién dijo? Déjeme ver. Acuérdese que es el primer mensaje, ¿verdad? Dice, diséñame con Joan Sebastián. Ay, esta de Deja del Recodo también estaba bien, todo que ver, Sach. Lourdes, dime de Conjunto Primavera, también muy buena, pero ayer salió esa. Saludos para Jessy, entonces nos vamos con Diséñame, chiquitito, ¿verdad? Como tú quieras, ¿verdad? Pero diséñame. Dice el Johnny, abrazotes, mi chulo, de ese lado. ¿Qué dice?
17: Dime la razón de Alex Rivera.
2: Ah, dime la razón de Alex Rivera. Oiga, quiero mandar un saludo a Alex Rivera, que tiene muy buenas rolas, ¿verdad? Muy, muy mi compa. Y la verdad, oiga, deseo que siempre le vaya muy bien, ¿verdad? Por ahí anda despuntando con nuevas rolas y todo. Así que siempre el mejor de los éxitos para mi querido Alex Rivera, que radica por allá en Estados Unidos. Oiga, vámonos rápidamente, dice. Entonces, ¿no es el primer mensaje? ¿Cómo? A ver, cuéntemelo. ¿Cómo que no es el primer mensaje? El que llega, ¿verdad? Con la canción y el artista es la primera. Así que pues nos vamos con esta, ¿verdad? Y ahorita regresamos también. Yo creo que programamos Deja para las viejitas, ¿verdad? Me gusta Deja del Recodo. Ok, vámonos rápidamente y regresamos con más en La Mejor, aquí nomás.
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0: Ya son las 10 de la mañana, racita chula, 10:01, y este es el momento de que nos vayamos con la música del recuerdo, la viejita, pero bien bonita, ¿verdad? Así que nos vamos también con la última dinámica de la licuadora para poder cerrar ya esta sección, así que participa rápidamente, este es 24-19-20-8-9-9, y vámonos rápidamente, que dice, ¿cómo dice? Oiga, así, ah... con la J de Juan, Juan, a mí que me pongan Juan, vámonos con esa rolita, ah, no, esa rolita no, nomás la letra, oiga, usted decide la canción, yo nomás la sugerí, ¿verdad? Así que ahí está con la J de, a ver qué dice la racita chula, a ver, dice por aquí, hola mi chula, muy buenos días, oye, dile a mis compas de la mención del tráfico que es 5 letras, no es 4, ahí les encargo, dice, ok, perfecto, de este ladito chula, buenos días, saludos, y me podrían poner me regalo contigo de los Tigres, claro que sí, oiga, con mucho gusto, ahí queda programada, mis chicas por ahí dice que jamás de Sergio Mendívil, esa rolita la tendremos, vamos a ver, y si no está, oiga, nos vamos a pasar con la que le sigue, chula, buen día, dice que la gente no empiece a espantar la lluvia, dice, no hombre, ya empezamos mal, ¿verdad? ¿Qué dice mi querido Jiménez?
1: Jugando al amor, jugando.
0: Ay, esa qué rolota, oiga, también la vamos a incluir, ¿verdad? También queda incluida, como de que no, tuvimos la de Sergio, no, ¿verdad? Ok, pues no la tenemos, la que sigue sería esa, jugando de Conjunto Primavera, jugando al amor, juro quererte, hijos de Barrón, dice mi querido Lalito. Ok, pero ya tenemos también programada una de Lalito ahí, que es la de Dime, ¿verdad? De la banda El Recodo Vico, dice, fuiste mala con mi corazón. Depende, ¿verdad? Depende, oiga. Dice mi querido Johnny, mi chula, ¿para cuándo dice? Me cambio con la Mafer. ¿Qué dice? Que la del viejo del sombrerón y que se va con la Mafer, que le vaya bien, mijo, ¿verdad? Acuérdese que el que avisa no traiciona, ¿verdad? Usted es libre de andar aquí para allá, de allá para acá, donde usted quiera. Mi querida Doris dice, buen día, chula, hermoso día. Se está pintando para San José del Cabo. ¿Cree que vaya a llover, oiga? Ay, Dios mío, metan la ropa porque ahí viene, ¿verdad? Se atormenta la vecina, así que dele con cuidado si viene para acá, oiga, ¿qué tal que le agarre la lluvia? Ojalá, ¿verdad? Ojalá que nos agarre porque ya hace falta aquí en San Lucas, oiga, nomás puras promesas, ya se parece a Don Nacho y nada, ¿verdad? Tenemos una llamadita, ¿qué te parece si me pasas esa llamadita, mi querido Donald? Sí, bueno, bueno.
2: Muy buenos días, hermosura de mujer.
0: Ay, cosita preciosa, hermosa, ¿cómo estás, mi querida Conchita?
2: Fine.
0: Very good, very good, very good.
2: Yes. Que el Señor te dé un excelente martes, mi niña hermosa.
0: Muchas gracias.
2: Que tengas grandes cosas de realizar y que todo te salga al millón, diría doña Susi.
0: Al millón y pasadito, ¿verdad? Doña Conchita, sí. No sabe cómo nos alegra y cómo nos encanta escucharla. Qué bueno que nos llamó, ¿verdad? Siempre es una bendición tener este tipo de llamaditas de nuestras personitas que nos alegran los días, y usted es una de ellas.
2: Mira, niña hermosa, yo nada más doy gracias al dulce creador por lo que me permite expresar. Y de él sabe que deseo las mejores cosas para ustedes, para todos, todos. Para ti, para el regio, para el puma, como le digan.
0: El pumita, ¿cómo no?
2: Para tu compañerito de las bocinas, ¿sí? Que Dios los bendiga a todos.
0: Ay,
2: que
0: qué bonito.
2: Que tengan un martes en excelencia.
0: Muchísimas gracias.
2: Pero sobre todo con la energía del dulce creador, los ilumine y camine con ustedes donde quiera que sus piecitos se dirijan.
0: Ay, qué linda, muchísimas gracias. Y sabe que de aquí, de este ladito para allá, también le deseamos siempre lo mejor y agradecemos,
2: gracias,
0: mucho sus llamadas.
2: Gracias, mi niña hermosa, que tenga usted una semana, mire así, de greña.
0: Ándele así. Le mandamos un abrazote, doña Conchita, cuídese mucho.
2: Gracias,
0: que Diosito me la bendiga
2: niña,
0: mucho.
2: Te amo, I love you forever.
0: Ah, igualmente, ¿verdad? Me too. Ahí está, ¿qué? Oiga, no sabe de esas vocecitas que son un curita para el corazón, es la voz de doña Conchita. Muchas gracias por estar por aquí. Hasta Cangrejo le mandamos un abrazo bien apapachador. Y ahora sí, ¿en qué estábamos? Que hasta se me borró el cassette, mijo. Estábamos en que que nos vamos a ir jugando al amor, ¿verdad? No, yo quería decir otras cosas, ¿verdad? Dice por aquí, Jarra de los Favela, acuérdense que ya vamos a entrar con la música del recuerdo, ¿verdad? Así que todo lo que sea música del recuerdo, bienvenido en este momento, 624-19-2899. Dice por aquí que, a ver, ¿qué dice la racita chula? Dice, ¿podrían poner cuál canción, oiga? La canción de Caldo de Pollo. Ándele, se la ponemos como de que no, también entra aquí dentro de la música viejita. Carlita dice, creo que aquí en San José va a llover. Mire nomás qué bonito se ve ese panorama, ¿verdad? Bien nublado. Jessy, esta gente piensa que hay que decirles a volar gavilán donde le quede mejor, sí, oiga. Aparte, ¿sabe qué? Estamos en familia, ¿verdad? Mi querida Mafer, de este ladito, donde usted quiere estar, está bien, ¿verdad? Oiga, a donde esté su corazón, ahí esté usted. Vámonos rápidamente comenzando y cerrando también la licuadora del día de hoy con esta rolita que viene a continuación. Jugando, jugando, ¿verdad? Vámonos con esta rolita, 10:07 de la mañana. Quédate con nosotros aquí nomás.

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0: racita chula, y en este momento nos vamos con saluditos para mi querida Patty, que dice: buenos días, puedes mandarle saludos a mi esposa, a mi esposo Javier Torres, y dice Mendoza que anda trabajando. Un fuerte saludo. Oiga, quiero mandar saluditos muy especiales también para la racita chula que sigue en sintonía de la mejor a través del 102.3 aquí en Cabo San Lucas y del 89.9 San José del Cabo. ¿Qué dice por aquí la racita chula? Antes de irnos a por qué se dice lo que se dice, ¿qué dicen? Tenemos muchos saluditos, mi querido Lalito, te mandamos un fuerte abrazo arriba a las Chivas. ¿Cómo de que no? Oiga, saludos para Uriel Avilés. ¿Qué dice Uriel? A ver, vamos a ver qué dice mi querido Uri. Dice que ya viene la lluvia, ¿verdad? Que ahí está bien nublado ya. Ok, perfecto, mi querido Norberto. Chula, nada de andar mandándole saludos al mayate del compadre. Al menos hasta que llueva, ni mucho menos que anden, dice, besándose. Ay, ay, ay. ¿En dónde pasa eso? Oiga, aquí en Cabo, ¿no?
1: Muy buenos días. Oye, ¿me podría regalar una carcajada tuya, una sonrisa? Y también quiero, si me puedes complacer con la melodía, A pesar de todo, con el señorón Nelson Net. Si puedes, si no, déjasela por ahí a las viejitas, a mi compa, el regio. Bonito día, excelente día.
0: Ahí está, ¿verdad? Mi chulito quiere una carcajada, pero ahorita te la voy a... Ya cuando me saquen ahí, te la voy a dedicar a ti. ¿Cómo de que no? Te mando un fuerte abrazo, mi chulo. Y gracias por andar aquí en sintonía de la mejor. Dice, hola, chulo, buenos días. ¿Podrían poner la canción de Miriam Hernández, El hombre que yo amo, para el Chivo Prieto? Ya que esa canción se pone feliz. Ahorita se la buscamos. ¿Cómo de que no? Mi querido Tommy.
2: Mira, mi chulo, ya empezó a llover para qué lado. Y para acá nada. No nos quiere Diosito. Que tenga un excelente día, mi chulo.
0: No nos quiere, dice por aquí, ¿verdad? No nos quieren. Ok, saludos para Carlita. ¿Me pueden poner? Dice, porque va, ¿por qué te vas con los Falcons? Por favor, chula, claro que sí, se la buscamos. Mi compa Chepe dice, manda un saludito, ya estoy aquí, dice Cheves, o qué, ándele, Halloween, ¿verdad? ¿Cómo de que no? Oiga, saludos a mi querido Chepe que anda de este ladito, un fuerte abrazo, y a todos los traileros, oiga, los meros perrones de aquí de La Baja, un fuerte abrazo. Aquí en Palmas está lloviendo, mi chula, y de seguro porque llegó la luz, ándele, de más de pura alegría, ¿verdad? Oiga, pues, ¿qué le cuento? ¿Por qué se dice que cuando un niño no está bautizado, viene la bruja y se lo lleva? Porque antiguamente se consideraba que el bautismo protegía al bebé y lo incorporaba a la comunidad cristiana antes de bautizarlo. Algunas personas lo veían como más vulnerable espiritualmente, por eso decían eso, ¿verdad? Y la bruja, pues en el folclore mexicano y español, la bruja es un personaje al que se atribuían enfermedades, desapariciones o desgracias que no podían explicarse. Así que los bebés y la noche, como recién nacidos, eran especialmente vulnerables en las enfermedades, llanto, fiebre, antes de existir alguna explicación médica. Se decía, ¿verdad?, que la bruja podía venir por él si no estaba bautizado. ¿Cómo la ve, racita chula? ¿Había escuchado usted esta superstición? Bueno, pues cuéntamelo todo y regresamos con más en La Mejor, aquí nomás.

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2: Gracias, racita chula, por seguir en sintonía de la mejor a través del 102.3 aquí en Cabo San Lucas y del 89.9 San José del Cabo. Dice mi querida Andy que si ya escuché en Facebook publicaciones que la estación de nosotros es la mejor aquí en Cabo. Dice, tú eres la mejor. Claro, gracias, mi chulita Andrea. Te mando un fuerte abrazo. Gracias por esos bonitos comentarios hacia nuestra estación, ¿verdad? Lo hacemos con mucho amor todos en cada uno de nuestros espacios. Oiga, y pues resulta y resalta que se cayó, que se está dejando caer un diluvio por allá en San José del Cabo, para que si usted viene de allá hacia acá o viceversa, tome sus precauciones. Y para ello tenemos a mi querido Regio. ¿Cómo estás, mi querido Regio? Un gusto saludarte.
8: Oye, chulita, ahorita ya estamos pegándole como al... tú eres la Joaquina López Dóriga ahorita.
2: Me
8: yo
2: siento.
8: Reportero, ¿verdad?
2: ¿Cómo oye, te chulita, va, mi chulo? Bueno, a ver, pues cuéntame.
8: Mira, la lluvia siempre va a ser bendición, pero hay que tener precaución, sobre todo la gente de aquí de San José del Cabo. Estamos ahorita nosotros resguardados en el área de la colonia Monterreal, pero sorpresivamente hace alrededor de una media hora sí se dejaron venir unas ráfagas de viento considerables. Entonces, y la lluvia, ¿verdad?, que está presente ahorita, está arreciando la lluvia. Entonces, pues nada más sugerir precaución a toda la gente que nos está escuchando. Si no tiene nada que hacer fuera de casita, mejor no salgan, porque sí, y a nuestros amigos que están en tránsito conduciendo, con mucha paciencia y mucha precaución, chulita.
2: Aquí de este lado, mi querido Regio, también ya se dejó caer la lluvia machín, ¿verdad? Ya nos cayó la lluvia. Ándale, que
8: ya se vino el agua.
2: Ya se vino el agua con Tokio. Y entonces, pues también, como bien dices, ¿verdad? Darle con mucha precaución. Y sobre todo a las personas que están en alguna zona de riesgo, ¿verdad? Que le den, pues, no sé, algún lugar seguro. Si es que todavía se puede mover de donde están. Y si no, oiga, usted que va ahí por de repente en las avenidas donde cruzan arroyos, no se arriesgue a cruzar porque es cuando son arrastrados por la corriente, mi querido Regio. Y de repente, ¿verdad? Lo que pudo haber sido una lluvia sin problemas termina siendo, ¿verdad?, un problema y a lo mejor pues con pérdidas que lamentar. Entonces, recomendación, mi querido Regio.
8: Lo dices de manera muy correcta, mi querida Chula. Sí, no se arriesguen, ¿verdad? Es una lluvia, lo reiteramos, es bendición. Entonces, nada más tener las debidas precauciones. Si usted está resguardado, ahí permanezca. En un ratito más estamos seguros que esto va a pasar. Pero muchísima precaución a todos los que nos están escuchando a través de la Mejor FM y bien pendientes de nuestra transmisión, de nuestros espacios vivos y también, por supuesto, de las noticias a la 1:00 p.m, donde seguramente Ligia Romero Gutiérrez nos va a tener al tanto de todo lo que está ocurriendo con estas cuestiones climatológicas.
2: Por ahí estuvimos viendo, mi querido Regio, déjame ahí de saberlo, ¿verdad? Si la racha de viento es muy fuerte, porque nos estuvieron compartiendo algunos videos donde hasta se cayeron uno que otro anuncio. ¿Está muy fuerte los vientos por allá?
8: Fíjate que aquí por donde, en la colonia Monterreal, hay una farmacia. Y se le desprendió todo lo que es el anuncio luminoso y cayó encima de un automóvil. No sé si esa fue la foto que viste.
2: Creo que sí, es esa la que nos compartieron.
8: Está el viento arreciando. Ahorita, honestamente, ya se calmó tantito, pero de cualquier manera sigue ahí la lluvia presente. Entonces, mucha precaución.
2: Pues mucha precaución también para ti, mi chulito, si es que vienes para acá, ¿verdad? Si no, pues allá puedes hacer todo, ¿verdad? Porque la verdad, ¿para qué nos vamos a arriesgar? Usted que anda por ahí en la Transpeninsular en este momento, que ya está lloviendo aquí también en Cabo San Lucas, hágalo con mucha precaución. Te mandamos un fuerte abrazo, mi querido Regio.
8: Gracias, Chulita, por darme oportunidad ahí de reportarle a la raza cómo está la cuestión por acá, por estos lados. Y tú también, mucha precaución. Si está lloviendo ahorita que salgas, mejor ahí quédate, tómate un café y ahí quédate a dormir.
2: Así es, aquí nos vamos a refugiar, vale más. Te mando un abrazote bien apapachado y gracias por compartir esa valiosa información con nosotros.
8: Igualmente, Chulita.
2: Ahí está. Ay, qué rico, amor, ¿verdad? Tomando cafecito ahí. Ahorita que no se arriesgue, le mandamos un fuerte abrazo por ahí a nuestro corresponsal, el Regio de aquel ladito en San José del Cabo. Usted que anda por aquí, oiga, también hágalo con mucha precaución. Está algo bien el viento. Nos está compartiendo por aquí mi querido Iván Rodríguez, ¿verdad? Los videos de que está no algo bien, oiga, algo machín, ¿verdad? Los vientos en este momento, así que mucha precaución. Mi querido Tommy, también gracias por ese reporte. Flor dice, bueno, buenos días, amiga. Hola, ¿qué tal? Tengo una cita en el seguro del centro. ¿Alguien sabrá si irán a consultar algo, por favor? No lo creo, ¿verdad? No creo. Saludos por aquí. ¿Qué dice?
9: A mí me encanta que corra el agua. Mientras más corra el agua, más trabajos tengo.
2: ¿Cómo ven? Ahí está, ¿verdad? Saluditos. Dice de este ladito que, a ver, ¿qué dice mi querido el compa? También, ¿verdad? Compartiéndonos los videos de cómo está allá en San José del Cabo, que está con todo el agua. Mi querido Gino también, ¿qué dice el Gino?
10: Buenos días, mi chula, buenos días. Llegó la lluvia a San José. Saludo de aquí de Puerto Los Cabos.
2: Nos están diciendo que allá en Cangrejos todo bien, ¿verdad? Nos está lloviendo todavía. Saludos hasta Toluca, mi gente. Un fuerte abrazo. De este ladito dice que, a ver, dice, ¿cómo ves, mi chula? Dice, está nublado, nubes grises llenas de agua, pero nomás no lleve. Pues ahorita ya está con todo, ¿verdad? Bien cerrado por aquí. Saludos para mi querido Giovanni, la ropa. ¿Cómo andas, mi querido Giovanni? Usted que anda por ahí transitando, ¿verdad? O nada más haga una parada un ratito en lo que pasan los arroyos que corren por las avenidas principales. Oiga, no los vaya a querer cruzar. No lo intente, ¿verdad? Dice, chula, mi amor, yo voy por ti para que no te mojes. Te espero afuera. Saludos, oiga. Muchas gracias. Gracias, mi querido Johnny, ¿qué dice el Johnny? Ahí está, ¿verdad? Ya complacido, nomás no me manden la canción, ¿verdad? Yo también la escucho aquí mismo. Saludos para mi querida Jessy, que dice, a ver.
11: ¡Se vino el agua!
2: La ropa, dice por ahí mi querida Jessie. Saludos, mi querido Jesús. Buenos días, podría mandar saludos para los trabajadores de Vivero Carolina. Y el viento le arrancó una puerta de la van de su transporte. Es tanta cachucha todo eso, oiga. Dice, saludos, chula, desde la Plaza de Cobra Aeropuerto con la bendita lluvia. Y pues, hoy se van los de Zacatecas. Así que, por favor, una rola de mil horas de la Dinamita. Claro que sí, oiga, si alcanzamos con mucho gusto. Jesús del Zacatal también nos pasa su reporte. Gracias, chulito. Vico, un fuerte abrazo. Martín García, saludos. El Conde de la Ballena, Andrés Beltrán, Juan Luis Arellano Murillo, Alfonso, a la altura de Guaymita, lloviendo muy fuerte, dice, saludos. Francisco Lázaro, un fuerte abrazo, mi querido CR23, al Javi, Marixa, Daniel y Marco, y a toda esa racita chula. Oiga, yo me tengo que despedir, saludos, compa Bruce, pero usted hágalo con mucha precaución. De este ladito ya en San Lucas, muy cerrado, ¿verdad?, en este momento la lluvia, así que resguárdese, por favor, no ande circulando, sobre todo cuando está así de cerrado, ¿verdad? ¿Por qué? Porque sabemos que los arroyos empiezan a correr y a pasar por las avenidas principales, entonces no vale la pena, oiga, arriesgarse por 5 o 10 minutos de llegar tarde. Mejor espere, deje que dejen de pasar, de correr los arroyos, y entonces haga el cruce de calles si quiere, ¿verdad? Y si se puede. Así que ahí está, oiga, a toda esa recita chula que nos compartió el reporte del clima el día de hoy, a todos los que nos siguieron en TikTok, un fuerte abrazo, y a todos los que estuvieron en sintonía de la mejor a través del 89.9 de San José del Cabo y del 102.3 aquí en Cabo San Lucas. Pásela bien bonito, recita chula, yo los quiero mucho. Gracias, mi querido Donald, allá en los controles. Gracias a toda esa racita chula también que estuvo en sintonía de la mejor a través de la aplicación, aquí mismo en Los Cabos y en cualquier otra parte. Cuídense mucho, pásela bonito. Yo soy Carla Trejo, la chula, tu amiga y servidora, la voz que te acompaña en las mañanas. Saludos, mi querida Barbie, muchas gracias. Y con mucha, mucha precaución, bendito día de lluvia, pásela bonito, besotes. Bye, bye.

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buenos días. De verdad que me da un placer enorme, grandote, saludarles a través del doble impacto de la mejor FM 89.9 en San José del Cabo, 102.3 en Cabo San Lucas. Aquí seguimos resguardándonos de la lluvia, del viento, ¿verdad? Acá en San José del Cabo, pues como que nos estrujó y nos tomó de sorpresa esta cuestión del viento y de la lluvia. Y como lo hacíamos hace ratito en el espacio de la chula, pues a la gente que no tiene nada asunto que salir, pues no salga. También cuiden mucho a las mascotas, a nuestros adultos mayores, a los niños ahí bien resguardaditos y bien al pendiente de las indicaciones que daremos, por supuesto, a través de los medios de comunicación, particularmente aquí en La Mejor. Sintonícenos para que usted bien informado. 624-1920-899 es nuestra vía de WhatsApp para que pues nos mandes tus notitas de audio, también tus reportes, porque tus reportes son súper importantes para nosotros aquí también canalizarlos, ¿verdad? Entonces, tus reportes, tus videos, fotografías, allá en San Lucas, cómo está ahorita la cuestión, la lluvia, etcétera. Y también el 624-104-2035. No olvidemos la radio que hacemos, MBS, particularmente aquí en Los Cabos, La Mejor FM. La radio es entretenimiento puro, puro entretenimiento, pero también hacemos la labor social, la labor a la comunidad cuando hay fenómenos climatológicos como el de ahorita. Hacemos la labor ahí de mantenerlos informados, así es que usted, por eso siempre debemos tener un radio ahí al lado para cualquier situación, ¿verdad? Entonces, vamos a irnos con música, aquí andamos reportando y también, por supuesto, esperando tus notitas de audio, gracias a nuestro patrocinador Sani Ramos, porque estamos haciendo el trabajo limpio. Música, mi querido Donald.

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2: Eso. ¡Ya estamos de regreso! Y lo hacemos con mucho cariño para original contra copia del día de hoy, martes, es martes lluvioso, insistimos, conduciendo con bastante precaución allá en San Lucas. Nos están reportando también la lluvia, arreció la lluvia de nueva cuenta, se había calmado tantito la lluvia acá en San José del Cabo y otra vez arreció acá, así es que con mucha precaución y escuchando la mejor FM, estamos aquí para original contra copia el día de hoy. ¿A dónde puedes hacer efectivo tu voto para que pongas, tú eres el que manda, para que votes por tu canción favorita? Pues puedes votar mediante la notita de audio 624-19-20-89-9 y el teléfono en cabina 624-104-2035. 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Vamos rápidamente, ya estamos listos, original contra copia, porque por el lado de la original, a propósito de la lluvia, tenemos Jolines. Aquí está la españolita más mexicana por el lado de la original. Es Rocío Dúrcal. A propósito del día, se llama La Gata Bajo la Lluvia. Rocío Dúrcal.
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Esa va por el lado de la original, ¿verdad? Así es que la que llegue primero a 3 votos es la que gana. Y por el lado de la copia, por el lado de la copia, tenemos... Súbele, papi, súbele, papi.

0: Rocío Dúrcal. La onda grupera, sí, contra Rocío Dúrcal. La gente, ¿por cuál quiere votar? Rápido, 624-1920-899. Y también, por supuesto, el teléfono en cabina, 624-104-2035. Para que me digas por cuál votas, por la original o por la copia. Tenemos en estos momentos llamaditas, mi querido Donda, lo tenemos mensajes. Para. A ver, tenemos llamada, la atendemos con mucho gusto. Bueno.
1: Bueno.
0: Bueno.
1: Buenos días.
0: Sí, ¿por cuál votas?
1: Buenos días. Por la Rocío Dúrcal.
0: Por Rocío Dúrcal. Uno para Rocío Dúrcal. Cero para el grupo Brindis. La gata bajo la lluvia contra la gata bajo la lluvia. Tenemos ahora llamadita o tenemos mensajes. Otra llamadita, la atendemos con mucho gusto. Bueno, buenos días.
2: Bueno, buenos días.
0: ¿Quién habla?
2: Abraham.
0: Abraham, ¿por quién votas, compadre?
2: Por la copia, por la copia.
0: Por la copia, ya se empató la onda. Uno para el grupo Brindis. Uno para Rocío Dúrcal, la españolita más mexicana. Jolines, ¿atendemos otra llamadita o tenemos lo que tú me indiques, mi querido Donald? A ver, vamos a escuchar audios. ¿Qué dice por acá la raza?
3: Buenos días. Vota por la original.
0: Gracias. Por la original. Ay, mi amor, qué bonita voz. Nos encantan esos audios. A ver, vamos por la original. ¿Tenemos otro audio? A ver, tenemos llamada. La atendemos con mucho gusto. Bueno, buenos días.
4: Buenos días.
0: Bueno, ¿quién habla?
4: Por la copia.
0: Votas por la copia, se empató la onda. El siguiente voto, define absolutamente todo. Mi querido Donald, Rocío Dúrcal contra el grupo Brindis. Bueno.
5: Grupo Brindis, regio, grupo Brindis.
0: ¡Por el grupo Brindis! Señoras y señores, contra todos los pronósticos. Yo juraba y perjuraba que se iba a quedar la original. Pero este mundo está lleno de sorpresas. Sorpresas te da la vida. Y ganó la copia. 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Mi querido Donald, apachúrrale el botón verde. El grupo Brindis. Del grupo que le canta el amor, ganó la copia, raza, la gata bajo la lluvia.

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2: Las sillas del reloj se juntan cuando el reloj de catedral indica que son las 12 del mediodía, la hora del Ángelus. Es el momento también de proyectarte lo mejor y simplemente lo mejor de la onda norteña, los mejores artistas, los mejores intérpretes de la música norteña. Los tienes desde luego aquí en Más Norteño Imposible, en el doble impacto de la mejor FM 89.9 en San José del Cabo, 102.3 en Cabo San Lucas. Aquí estamos a la orden para que se comuniquen con nosotros. ¿Cuál rolita quieren escuchar? Dímelo al 624-1920-899, que ese es el del WhatsApp. Y el teléfono en cabina 624-104-2035 para que nos marques. Nada me daría más gusto que tener la oportunidad de saludarte. 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Así es que estamos esperando que te reportes y me digas qué es lo que quieres escuchar. Entonces, bienvenidos todos y vámonos. Arrancamos con música. Se llama La Cuestión Olvidada, son los Tigres del Norte, desde Rosa Morada, Mocorito, Sinaloa. Norteño Imposible en la mejor FM.

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2: Hola, muy buenas tardes. Me da mucho gusto darles la bienvenida a este su noticiero de MBS Noticias Los Cabos. Yo soy Ligia Romero Gutiérrez y estaré con ustedes en esta edición informativa ya de martes. Ni te cases, ni te embarques, ni de tu casa te apartes. Y además, lluvioso, otro torito que nos agarra de sorpresa, o bueno, que ya veíamos que venía y sopas, los vientos, las lluvias y la sorpresa de estar metiendo la ropa del tendedero o todo lo que implique mojarse y que tenga que ser utilizado, ya sea de manera seca o vaya a saber usted la leña para cocinar, porque hay zonas rurales en donde usan todavía la leña. Y estaba viendo las fuertes lluvias en la zona serrana y cómo los rancheros decían, y no metí la leña, se veía en el video. Así igual, las lluvias sorprendió a varios, igual a las amas de casa si estaban lavando, o también para aquellos que iban manejando motocicleta o bicicleta y que los sorprendió el agua. Es muy importante estar muy atentos porque hay señalamientos que están siendo derribados por los fuertes vientos. El puerto a la navegación fue limitado de manera parcial por estas lluvias que sorprendieron al sur de la entidad y que, de acuerdo a lo que dice Conagua, se espera que estas lluvias intensas van a estar en el sur de la entidad hasta las 3 de la tarde. Es importante hacer caso a las recomendaciones de las autoridades oficiales y sobre todo informado del seguimiento de estas lluvias. 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Ahí nos puede seguir, nos puede dar like, compartir la página. Igual nos puede dejar sus mensajes para dar lectura a todos ellos. Es muy importante para nosotros conocer todas sus impresiones. También están las vías de WhatsApp a disposición de todos ustedes, 624-192-1039 en EXA y en la mejor 192-108-99. Déjeme ver si mi memoria, 192-08-99 y 103-9 en EXA. Ahí están las vías de WhatsApp para que esté muy bien informado de todo lo que usted nos quiera dar a conocer y dárselo a la audiencia y sobre todo de lo que nosotros podamos darle reacción, porque usted nos manda el mensajito y les damos respuesta, claro que sí, a todos ellos. Incluso hay personal de OMSAPA que está muy al pendiente de lo que usted nos envíe para saber cuáles son sus inquietudes y darle respuesta a todos ellos. La información de las playas el día de hoy no están disponibles en ninguna parte, derivado a las lluvias. Está cerrado el puerto de manera parcial, es decir, para las pequeñas embarcaciones, estas no pueden salir. Salieron muy temprano en la mañana, pero a las horas después, en cuando empezó la lluvia, empezó el regreso de todas ellas de manera inmediata para resguardar, no nada más desde luego la integridad de la embarcación, sino también de la tripulación. Las temperaturas máximas para Constitución, 42 grados, Gustavo Díaz Ordaz con 19 grados como mínimas, La Paz 38 como máxima, mínimas de 28. La capital tendrá temperaturas muy altas de 38, a pesar de que está registrando lluvias. También está San José del Cabo y Cabo San Lucas con 32 grados centígrados como máxima y mínimas de 25 y 26 grados centígrados. Santiago tendrá 38 como máxima y mínimas de 26. Miraflores tendrá máximas de 35 y mínimas de 25 grados centígrados. En el famoso tandeo del agua potable, y que yo sé que todos estamos esperando para ponernos a hacer las labores propias que implican el uso del vital recurso. Las zonas beneficiadas para el día de hoy son bastante las colonias, ponga mucha atención. Está la parte de Bugambilias, Arcoíris, Palmar de Bugambilias, Colinas de Cabo Baja, Arcoíris 2, Coral Baja, Caribe Medio, Caribe Alto, Caribe Invi, Vistabelas en su fase 1 y 2, Privanza, Fraccionamiento Duara, Fraccionamiento del Sol, El Tesal, Crispín Ceseña, Coto San Diego, Villas La Paloma, Villa San Jerónimo, San Judas Tadeo, Chulavista, Los Venados, en su parte baja, los condominios Altamiras. Son las zonas beneficiadas para este martes 25 de agosto del 2026. Ya llevamos transcurridos 237 días, es decir, faltan 128 para cerrar este periodo anual en martes 25 de agosto del 2026. Y sin tanto preámbulo, abril, vámonos como liebres de galgódromo con las voces de la expresión.
3: En diciembre terminará construcción de Casa Cuna y Casa Hogar. Atenderán a 260 menores de edad. Presidenta honoraria del Sistema Municipal para el Desarrollo Integral de la Familia, Sol Delgado Moreno.
4: Realice para finales de este año. No tenemos todavía la fecha en concreto porque, bueno, suele variar a último momento en el caso de construcción, pues bueno, suele haber un margen.
3: Abarroteros de Los Cabos, además de las altas tarifas de la CFE, enfrentan daños en sus equipos por los apagones. Armando de la Cruz Navarrete.
5: Pues nos afecta de las dos maneras. Ahorita el tiempo de verano, la tarifa que pues, ya subió más, el consumo que está ahorita, todo lo que da, y pues también, o sea, ahorita si se dañaron equipos, hay que reemplazarlos. Entonces, desafortunadamente nosotros no.
3: Empieza contratación de personal para nuevo hospital de 260 camas del IMSS en San José del Cabo. José Víctor Acosta.
6: La autorización en este momento solo es para la contratación del físico nuclear, que es el encargado de todo lo de la documentación para el área de radioterapia, de aceleradores lineales, de gamografía.
3: Los Cabos, de mal en peor. Además del agua, ahora también tandeo de energía eléctrica. Urge respuesta de CFE. Octavio Silva Angulo.
7: Sí, es preocupante la situación aquí en Los Cabos. Cada temporada, en estas fechas, precisamente, nos vienen muchos apagones, muchos bajones. Precisamente, por la misma falta de capacidad, ¿no?, de generación de energía eléctrica.
3: Más de 50,000 habitantes de 114 colonias de La Paz y Los Cabos, los afectados por los apagones. Se recrudecerá el problema para septiembre. Jacqueline Valenzuela.
8: Yo le atribuiría un desfase de ejecución de proyectos y también le atribuiría, como ya lo dije, al incremento de las temperaturas que se ha intensificado globalmente. Esto no es una situación particular de Baja California Sur, pero que ya se ve.
2: Y ahora sí, vámonos como los pájaros chubasqueros con toda la información. Fíjese que en últimas fechas, y más ahora que se ha estado acentuando el calor, la sobredemanda de energía eléctrica ha sido imperante o necesaria en los domicilios y en los negocios de quienes habitan o residen aquí en el sur de la entidad, consideradas las que tienen más densidad poblacional en Baja California Sur. Y con ello se dan los famosos apagones. Recordará que meses atrás el gobernador del estado refería que esta situación no se iba a presentar debido a que ya estaban atendiendo la problemática y contar con alternativas para tener resultados a la hora de esa sobredemanda de energía. Pues pareciera que no ha dado resultados, puesto que los apagones están a la orden del día y conforme pasan los días se acentúan. Y antes, si era de unas 3-4 horas el no tener energía eléctrica y era un caos, ahora el problema puede ser hasta de 15 horas o es hasta más el tiempo que lleva una familia sin tener energía eléctrica o un negocio sin contar con el recurso de la luz. Esto se deriva a que ayer había personal de energía eléctrica tratando de controlar y de regular los famosos diablitos que se encuentran en las zonas irregulares. Entendemos, las familias que se encuentran ahí asentadas no tienen la manera de cómo obtener la energía eléctrica y buscan cómo, porque el calor es intenso. Pero así como se cuelga uno, se cuelgan dos, tres, cuatro. Y si usted va a las zonas irregulares, parece una telaraña de cables pegados a un pequeño transformador y eso genera la sobredemanda. No hay una solución estratégica y lo peor del caso es que este problema se va a acentuar. Y hasta ahorita más de 50 mil habitantes de 114 colonias, tanto de La Paz y Los Cabos, son los afectados por los apagones que se van a recrudecer para este mes de septiembre. Vayamos a la información que nos tiene nuestra compañera Leticia Hernández.
9: Unas 50 mil personas de La Paz y Los Cabos son las que están siendo afectadas por los cortes en el suministro de energía eléctrica que se han venido suscitando desde la segunda quincena de junio a la fecha, siendo hasta el momento 114 colonias que registran la problemática en ambas ciudades turísticas, según lo reportó Jacqueline Valenzuela, directora del Centro de Energía Renovable y Calidad Ambiental CERCA en Baja California Sur. Afirmó que estos datos los obtienen a través de su herramienta Apagonómetro y la gente les está reportando principalmente fallas en el sistema de distribución, problemas con los transformadores, composterías o estaciones donde se reportan fallas técnicas, y todo esto es provocado por el estrés en la generación eléctrica aunado al cambio climático que está golpeando fuertemente al estado con excesivas temperaturas.
8: Yo le atribuiría un desfase de ejecución de proyectos y también le atribuiría, como ya lo dije, al incremento de las temperaturas que se ha intensificado globalmente. Esto no es una situación particular de Baja California Sur, pero que ya se veía en los pronósticos, que es algo que pues ya se había anunciado. La parte preocupante es que todavía falta la temporada intensa de huracanes. Estamos ahorita en temporada de huracán. Tenemos 27 fenómenos hidrometeorológicos pronosticados para el Pacífico y pues al día de hoy no hemos tenido gran formación. Entonces esperamos un septiembre y un octubre, pues difícil también en ese sentido, y sabemos que cuando llega un huracán, la principal afectación es en la infraestructura eléctrica.
9: Reconoció que Baja California Sur está en foco rojo ante la situación de los apagones y la incertidumbre de lo que va a pasar, porque siguen llegando más familias, inversiones y el sistema eléctrico está totalmente desfasado, por lo que hizo un llamado urgente a los tres niveles de gobierno para habilitar una ventanilla express para que los proyectos ya autorizados por la Comisión Federal de Electricidad por 600 megawatts de energía renovable, que al día de hoy son contratos, se agilicen a la mayor brevedad y empiecen este mismo año. De lo contrario, se seguirá padeciendo de estos problemas en los próximos veranos.
8: Desafortunadamente el escenario no es alentador. Sabemos que la Comisión Federal de Electricidad pues reacciona y maniobra conforme puede. Sabemos que hay algunas unidades que se han estado trasladando, que sí se ha reforzado dentro de lo poco que se puede en el corto plazo la generación de electricidad, pero la realidad es que donde pudiésemos tener mayores esperanzas y donde pudiésemos tener soluciones verdaderas sería en que entraran estos 600 megawatts de energía renovable, que al día de hoy son contratos que ya se licitaron, que el gobierno federal está otorgando en esquema mixto a empresas privadas y que pues en el corto plazo serían los que pudieran venir a mitigar estos apagones que no van a ser este verano, serán el siguiente y el siguiente al mismo.
9: Informó para MBS Noticias Los Cabos, Leticia Hernández.
2: Pues ahí está la situación de los apagones. Esto dentro de las colonias populares, de los hogares, de las zonas irregulares, que buscan la manera de cómo atender la demanda de energía eléctrica, considerando las altas temperaturas aquí en el estado y específicamente en Los Cabos, donde la sensación es muy, muy húmeda y aparte muy seca, ¿no? En relación a la zona norte de la entidad. La situación no nada más, como lo digo, se refleja en las viviendas, sino también en los negocios y en las instituciones de salud. Nuestra compañera Rocío Casas refiere que los apagones ya están obligando que las cirugías sean pospuestas en los hospitales de aquí de la entidad. Vayamos a la información.
10: La Los apagones registrados en Baja California Sur ya tienen repercusiones dentro de hospitales donde algunas cirugías programadas han tenido que posponerse debido a que los cortes de energía alteran las condiciones necesarias en las áreas quirúrgicas. Marlene Cota, enfermera operativa del sector salud, explicó que los quirófanos deben mantenerse bajo condiciones específicas de temperatura y humedad para realizar procedimientos de manera segura. Advirtió que cuando se interrumpe el suministro eléctrico, aumenta la temperatura y se genera humedad dentro de las áreas, además de condensación de equipos, por lo que al restablecerse la energía, no es posible retomar inmediatamente las actividades.
11: Entonces, ¿cómo estos cortes de energía no solamente es la incomodidad de estar un rato en tu casa, en el patio, molesto, incómodo por estas bajas, altas temperaturas, pero cómo dentro del sector salud también nos viene afectando, ya que al tener estas temperaturas altas dentro de la unidad quirúrgica, se posponen cirugías que están programadas hasta que se haga un exhaustivo, una revisión del área para determinar si es por la posibilidad existe de tener esos procedimientos o no. Entonces eso retrasa todo los procedimientos quirúrgicos.
10: La trabajadora de salud señaló que esta situación retrasa los procedimientos quirúrgicos y también afecta a pacientes hospitalizados, particularmente ante las altas temperaturas que se están registrando en la entidad. Consideró que los apagones no deben verse únicamente como una incomodidad para la población, sino como un problema que puede impactar la operación de los servicios de salud. Cota Espinosa pidió que la problemática eléctrica de Baja California Sur sea llevada al ámbito federal y cuestionó que pese a las afectaciones que se están prestando en distintos sectores, las autoridades locales hayan minimizado, desde su perspectiva, el impacto de las interrupciones del suministro. Reportó para MBS Noticias Los Cabos, Rocío Casas.
2: Y ahora nos vamos a ir a Los Cabos, al sector comercio, otro de los afectados en estos famosos apagones, pero no nada más refieren esa afectación, sino también en los altos costos de la tarifa de la Comisión Federal de Electricidad. Vayamos a la pieza informativa de nuestro compañero Ignacio Martínez de Jesús.
12: El vicepresidente del Pequeño Comercio y representante del sector abarrotero de la Cámara Nacional de Comercio, Servicios y Turismo de Los Cabos, Armando de la Cruz Navarrete, señaló que además de las altas tarifas de la Comisión Federal de Electricidad, también nos afectan los apagones. De la Cruz Navarrete explicó que los abarroteros no tienen ningún subsidio de parte de la par estatal y tienen que cubrir el recibo de luz al 100%.
5: Pues nos afecta de las dos maneras. Ahorita el tiempo de verano, la tarifa que pues ya subió más, el consumo que está ahorita, todo lo que da, y pues también, o sea, ahorita si se dañaron equipos, hay que reemplazarlos. Entonces, desafortunadamente nosotros no tenemos un subsidio para negocios, se tiene en contrato doméstico las casas, su tarifa es menor, pero un negocio tiene que pagar al 100%.
12: El representante del sector abarrotero explicó que hubo casos del año pasado, donde el recibo de luz fue de 58,000 pesos, pero ahora esperan que en este periodo llegue hasta en 70,000 pesos para el mes de septiembre.
5: Del 2025 y en este ahorita 2026.

0: Servicios y Turismo de Los Cabos, Armando La Cruz Navarrete, recalcó que los apagones se han presentado en diversas colonias de Cabo San Lucas, lo que genera daños en aparatos eléctricos.
1: Estoy lado, estoy hablando de Colonia Palmas, Mesa Colorada, Caribe, Tierra Libertad. Ahorita en este día que estoy escuchando en el chat de Azteca, Mestique, Mezquites, Altos de Miranda, todo el día han estado con problemas de los apagones, no tiene luz.
0: Para MBS Noticias Los Cabos, Ignacio Martínez de Jesús.
2: Y ya es la 1:19 a.m. aquí en MBS Noticias Los Cabos. No se vaya porque yo regreso con más.

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0: Y ya estamos de vuelta aquí en MBS Noticias Los Cabos, siendo la 1:23 p.m. y nos vamos a ir a la entrevista del día de hoy, 1:02, y para ello tengo a Justo Couto, representante del Consejo Ciudadano del Tesal, para que nos dé su opinión respecto a estos famosos apagones y de la manera en que afecta no nada más la vida cotidiana de un hogar, sino de un negocio y el desarrollo de una comunidad. Muy buenas tardes, licenciado, qué gusto saludarle.
1: ¿Qué tal, Licia? Muy buenas tardes, un saludo a ti y a todo tu auditorio, a las órdenes.
0: Platíquenos su opinión respecto a estos apagones y cómo afecta a una comunidad.
1: Sí, pues efectivamente, como bien mencionas, desgraciadamente este año, ya por segunda ocasión, se nos ha estado presentando el

0: el incremento de temperaturas, digamos, se nos vino encima el verano varios meses antes. Según los registros que se hacen, lo que normalmente sucedía a mediados de junio, ahora está ocurriendo desde abril. Entonces, podemos también deducir de esto que lo peor de los calores todavía apenas viene, ¿no? Entonces, esto incrementa la necesidad de energía para los aires acondicionados y demás. Y dado que no tenemos la capacidad de distribución y generación de energía en Los Cabos, un problema que ya conoces y seguro el auditorio también, pues que se ha estado hablando mucho últimamente, que desgraciadamente toma mucho tiempo resolver, no se hizo en su momento y cada vez está peor. Y efectivamente estas caídas o que tiran carga por zonas, pues ha estado afectando la ciudad, incluso algunas partes mucho más dramáticamente. La verdad es que en el Tesal la red ha aguantado bastante bien, pero sí ha habido, por supuesto, apagones y pues se pone invivible, ¿no? Con esta humedad y con este calor, aunque los cortes son generalmente nocturnos, entonces no disrumpe tanto la actividad comercial, pero sí pues el nivel de vida de los habitantes, ¿no? Sí es un problema y francamente pues sabemos que va a empeorar antes de que empiece a mejorar.
1: La opción, como mencionaba usted, era buscar alternativas, a lo mejor con energías limpias o buscar sí soluciones que puedan ser concretas, porque hasta ahora las autoridades han señalado de alternativas, pero no han sido eficaces.
0: Pues sí, desgraciadamente el tema de la provisión de energía pues requiere todo un plan y unas inversiones brutales. Entonces, aunque pongas el proyecto y se empiece a hacer desde este momento, autorizar los presupuestos y empezar las obras y todo, y bueno, no somos nosotros, pero ni lejanamente la prioridad a nivel nacional. Hay lugares con muchos más habitantes, votantes, que están siendo atendidos del mismo problema, porque este rezago en la generación y distribución de energía, obviamente, pues no ocurre nada más en Baja California Sur, por muy que nosotros estemos más pendientes de lo que ocurre aquí en nuestro terruño, ¿no? Como todo el país está igual, pues hay otros lugares que están siendo atendidos o que van a ser atendidos antes que nosotros. Y aún cuando aquí ya empezaron a avanzar las proyecciones y los planes, pues la cosa va para largo. Efectivamente, pues se pueden mitigar instalando los paneles, como comentas, o algunos generadores eólicos, etcétera. Pero desgraciadamente tendría que ser una muy grande inversión para poder resolver el problema de una vivienda. Y bueno, el otro tema está en el almacenamiento de energía, ¿no? Se requieren baterías que todavía son muy costosas. Entonces, pues esa solución, la verdad es que no está muy al alcance de la gran mayoría de la población. Y la otra es que tampoco hay interconexión por la fragilidad de la red. No se pueden interconectar a la red y entonces, aunque generen energía, si no la utilizan en ese momento, pues es energía que se desperdicia.
1: Correcto. Pues no sé si quiera agregar algo más a la entrevista, licenciado. Sabemos también de una sentida situación que prevalece ahí en Tesal.
0: Sí, Karen, pues mira, el problema que tenemos principal es el agua. Aquí, desgraciadamente, y también igual que el resto de la ciudad, pues tenemos graves problemas con el suministro de agua potable, que se da en los tandeos cada vez más espaciados, y como la red es inconexa e improvisada en todo el Tesal, pues tienen que venir casi artesanalmente a estar abriendo y cerrando válvulas para poder distribuir el tandeo y que la presión que viene del acueducto no destroce las tuberías existentes, ¿no? Entonces, pues sí, el llamado es a que por fin se haga el plan parcial del Tesal, que es donde viene definido el sistema de vialidades, y ahí la red, el suministro de agua potable, telecomunicaciones, banquetas, etcétera. Es decir, necesitamos que estos ejercicios de planeación que estamos promoviendo desde hace ya 6 años, pues que los tomen en serio las autoridades y podamos avanzar.
1: Pues le agradezco mucho los minutos que nos regaló y las puertas de MBS Noticias están abiertas para usted.
0: No, todo lo contrario, muchísimas gracias. Un saludo afectuoso para ti, para el equipo y pues para todos nuestros vecinos.
1: Pues ahí está la información de el consejero o integrante del Consejo Ciudadano del Tesal sobre este tema de los apagones y la demanda que tienen en cuanto a este suministro tan vital que es el agua potable, que como dicen muchos, ya no nada más se tandea el agua, sino ahora también la luz. Y así lo dijo el representante de Canacintra, Los Cabos va de mal en peor, además del agua, también el tandeo de energía eléctrica, y refiere que urgen las respuestas de la Comisión Federal de Electricidad. Vayamos a la pieza informativa de Canacintra.
2: ¿A dónde van a parar los ciudadanos de Los Cabos con un grave problema de estrés hídrico y ahora se suma el tandeo de energía eléctrica? Aseveró el presidente de Canacintra Los Cabos, Octavio Silva Zangulo, tras externar su preocupación por los crecientes apagones que se han venido suscitando en el municipio y que tienden a incrementarse porque ya no se da abasto el sistema eléctrico. Mientras tanto, siguen llegando nuevas familias a vivir en esta zona, viene el programa de vivienda del bienestar y sigue los proyectos de inversión.
3: Sí, es preocupante la situación aquí en Los Cabos. Cada temporada en estas fechas precisamente nos vienen muchos apagones, muchos bajones, precisamente por la misma falta de capacidad, ¿no? De generación de energía eléctrica. Sabemos que vienen desarrollos muy importantes en Los Cabos y pues todo ese crecimiento acelerado, pues obviamente exige más demanda, ¿no? Más demanda de energía eléctrica. Y pues desafortunadamente cada año estamos padeciendo esto y todo por falta de una, creo yo, de una planeación, ¿no? De una planeación por parte de CFE en este caso, para poder solventar y mitigar esta problemática que vivimos año con año, que ya es muy parecido a los tandeos del agua, ¿no? Que ahorita pues nos llega cada 40 días, cada 30 días.
2: El líder del sector de la transformación hizo un enérgico llamado a la Comisión Federal de Electricidad a que libere todas esas magnas obras que se han anunciado para Los Cabos y que solo han quedado en promesas, y lo que se observa hoy en día, que la problemática se ha desbordado y no hay un mensaje claro para la población de cómo se habrá de solucionar.
3: Yo invito a las autoridades correspondientes para que hagan sus planes de trabajo, su planificación, sus estrategias, precisamente para que tengamos una mayor capacidad de distribución de energía eléctrica. Se mencionó mucho de proyectos el año pasado, antepasado, que todo eso ya se iba a solucionar, que iban a traer ciertas instalaciones del interior o del otro lado del charco, como decimos, precisamente para ayudar esta zona, ¿no? Apoyar esta zona de Baja California Sur, pero pues veo que la situación se está saliendo de las manos y creo que no se está aplicando la autoridad al 100% en estas afectaciones.
2: Informó para MBS Noticias Los Cabos, Leticia Hernández.
1: Pues así está la información con este tema de los apagones. Generó mucha inconformidad desde hace varios meses el tema y esto se va recrudeciendo y no hay una solución concreta y la problemática se va recrudeciendo, como lo dijo. Nos vamos a ir a la segunda entrevista del día de hoy y para ello tengo vía telefónica a Luis Ramón de Fonmar, para que nos platique lo que está sucediendo en el mar, porque está ahí en el tema de unos rescates. Muy buenas tardes, Luis Román, qué gusto saludarte.
4: Sí, muy buenas tardes, para servirle, amiga. Aquí estamos atendiendo unos reportes que estuvieron en el chat marítimo de aquí de Cabo San Lucas, donde nos agarró por el torito, como bien lo mencionan, y varios compañeros que están en el mar. Hay reportes de su familia que no tienen comunicación con ellos, que no saben nada. hay embarcaciones que las que están ahí en el Médano, que están ancladas, se están moviendo, nos están pidiendo apoyo por parte de los propietarios, porque tienen miedo que se lleguen a embarcar, ¿no?, como en el Médano, como lo fue la semana pasada. Y pues ahorita estamos en ese tema por instrucción de nuestro director, el licenciado Martín Insunza Tamayo, y nuestro gobernador, que estemos atentos y apoyando a todo el sector náutico, marítimo y pescador de aquí, del municipio de Los Cabos, ya que en todo el municipio ha habido reportes. También hubo en por Cabo del Este una embarcación que se quedó sin gasolina, y también pescadores de ahí mismo de la región los están apoyando. Hoy hubo otro reporte en la Ribera, donde una embarcación quedó encallada en una playa, y también compañeros y personal de Folmar están apoyando con Costa Palmas, están ahorita yendo por las personas.
1: Es importante que la comunidad marítima esté muy bien informada, y sobre todo que siga las recomendaciones de las autoridades oficiales, ¿verdad?
4: Sí, obviamente estar atento a todo el comunicado de Capitanía de Puerto, que es nuestra autoridad, la verdad, y también el CEMAR Marítimo, que están haciendo rescates ahorita en el tema náutico también. Y nosotros, pues, aquí apoyando a los pescadores que tienen sus embarcaciones aquí en el Cabo del Médano, que por todo el tema del aire y la marea se les están soltando sus embarcaciones, y pues no quieren pues que les pase algo a su patrimonio. Entonces, para eso estamos, para auxiliar y apoyar todo el sector marítimo náutico que nos pida nuestro apoyo, ¿no?
1: Ahorita las condiciones del puerto, ¿cómo están?
4: Ahorita está cerrado. El puerto está cerrado, están a la espera de los pescadores que están en la mar todavía. En los grupos se están reportando los que van llegando, los que faltan. Entonces, ahorita nosotros estamos en alerta, a esperar cualquier indicación para poder llegar o ahora sí que en lo que podamos apoyar.
1: Correcto, porque las lluvias van a continuar, como dijo la autoridad de Conagua y Protección Civil, es correcto, ¿verdad?
4: Sí, nada más que ahorita, van a seguir las lluvias, pero en el tema ahorita de la preocupación de los familiares, ya que muchos no responden por el radio o por el tema del celular. Estamos esperando pues que puedan tener señal para que puedan regresar con bien, y estar nosotros atentos para cualquier otra indicación que podamos ayudar y sumar.
1: Pues ahí van a estar muy atentos, a la espera de que se reporten estas embarcaciones, y sobre todo la tripulación, que hasta ahorita no han sabido, ¿verdad?
4: Sí, le digo, hay unos que faltan por llegar, hemos tenido llamadas de sus familiares, le digo, donde nos están pidiendo pues si ya sabemos algo. Obviamente pues le pedimos que tengan paciencia, calma. La verdad que los pescadores de aquí conocen muy bien el área, y a lo mejor pues no han de tener señal ahorita por las condiciones climáticas, pero sí confiamos en Dios que van a regresar con bien, y por lo mientras vamos a estar apoyando aquí en el Cabo, le repito, con las embarcaciones que están en el Médano, que como lo pueden ver en los chats marítimos, se están recorriendo o se están desanclando, y es lo que vamos a apoyar ahorita a llevar a los propietarios a que puedan volver a poner sus embarcaciones a salvo y que no se estén recorriendo, ¿no?, como lo vimos en la semana pasada.
1: Pues agradezco mucho los minutos que nos regalaste. No sé si quieras agregar algo más para cerrar con la información.
4: Tengo que estar atentos a todas las indicaciones de nuestras autoridades estatales de Protección Civil, y estar atentos al llamado de Capitanía de Puerto, ya que es la autoridad marítima náutica que nos está rigiendo ahorita. Entonces hay que estar atentos a todos los reportes, y a no ir a las playas también, de que no quieran meterse, que están muy grandes las olas. La verdad que ahorita no es para bañarse ni andar ahí observando, ¿no?
1: Ok, pues agradezco mucho, y las puertas de MBS Noticias están abiertas para ti.
4: Muchas gracias, y que tengan muy buena tarde a todo su auditorio.
1: Pues ahí está Luis Ramón de Formar, que nos tiene bien informados sobre las condiciones que están imperando ahí en la bahía de Cabo San Lucas, y sobre todo con estos pescadores que están en la espera de que se reporten. Nos vamos a ir a más información, y nos vamos a ir a arte, cultura y espectáculos.
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7: Hola, hola, familia, muy buenas tardes. tardes. Hoy en Arte, Cultura y Espectáculos te tengo los mejores eventos para ti. Arrancamos con los espectáculos. Alejandro Spacer denunció públicamente el saqueo de dos de sus maletas tras su llegada al Aeropuerto Internacional de la Ciudad de México. El actor mexicano de 31 años... relató a través de sus historias de Instagram que los presuntos delincuentes rompieron los candados de seguridad de su equipaje para sustraer una gran cantidad de pertenencias de alto valor. Comentó que pondría la denuncia correspondiente porque se metieron con un necio y que debemos denunciar para que esto no vuelva a pasar. Esperemos que todo salga de la mejor manera y den con los responsables. Vámonos con más información porque el Aeropuerto Internacional de la Ciudad de México dio mucho de qué hablar. Y es que la cantante chilena Mon Laferte desató debate en redes sociales luego de que se viralizara un video grabado por un joven llamado Manuel Armenta, quien la esperó con flores en el Aeropuerto Internacional de la Ciudad de México para solicitarle un autógrafo y una fotografía. De acuerdo con el testimonio del joven, la intérprete lo recibió de forma amable, pero le cuestionó si conocía temas de su más reciente álbum. Al responder, Armenta, que no había conectado con esa producción y que prefería sus trabajos anteriores, la cantante le aceptó el detalle floral, pero se despidió señalando: un fan de verdad que me hubiera esperado en el aeropuerto se sabría todas mis canciones. Comentario que el joven calificó como una descalificación a su gusto musical. Ante la ola de opiniones divididas en las plataformas digitales, Mon Laferte respondió en X, antes Twitter, sugiriendo que el encuentro no correspondía a la acción de un seguidor genuino, argumentando que en los aeropuertos es habitual la presencia de personas dedicadas al comercio de memorabilia firmada. Estoy, y en palabras de Mon Laferte, comentó lo siguiente: estoy casi segura que no era fan. Hay personas que van al aeropuerto a conseguir firmas. ¿Tú crees que alguien que va a esperar a su artista favorito al aeropuerto no conoce ninguna canción de sus últimos dos discos? Si me equivoco, está bien, pero más sabe el diablo por viejo que por diablo, expresó la artista. El suceso ocurre en el marco de la visita de la cantautora a la capital mexicana para participar como invitada especial en uno de los espectáculos de la gira Lux Tour 2026 de Rosalía en la Ciudad de México. Esperemos que esto no se salga de control y obviamente todo salga a la perfección. Vámonos a Arte y Cultura. El día de ayer, lunes 24 de agosto, celebramos el Día del Lector. Leer te lleva a grandes lugares donde tus pies no pueden ir. Descubre nuevos mundos hoy. Vámonos con más información. El Honorable 15º Ayuntamiento de Los Cabos, a través del Instituto de la Cultura y las Artes, en coordinación con la Casa de Cultura Profa Nieves Trasviña de Ceseña, te invitan a visitar la exposición de arte individual Creativo Nativo por el artista visual y diseñador gráfico Carlos Álvarez. Horarios de atención del 10 al 28 de agosto, los miércoles a sábados, de 12 a 8 de la noche en Galería de Arte Cerrito del Timbre de la Casa de Cultura Profa Nieves Trasviña de Ceseña en Cabo San Lucas. Recuerda, la entrada es completamente libre. Esta exposición nos recuerda que la creatividad también es forma de pertenecer, que el origen no limita la imaginación, sino que la impulsa, que es posible conseguir un lenguaje visual contemporáneo sin perder de vista el territorio que nos nombra. Para conocer más actividades culturales, visita la página de Facebook Instituto de la Cultura y las Artes de Los Cabos y Ayuntamiento de Los Cabos. Eso es todo en Arte, Cultura y Espectáculos. Yo soy Chilapa y sigue disfrutando de MBS Noticias Los Cabos.
1: Muchas gracias a nuestro compañero Chilapa por la información de arte, cultura y espectáculo. Fíjese que ya es la 1:00 p.m. con 43 minutos. No se vaya, porque yo regreso con más.
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0: Ya estamos de vuelta, siendo la 1:46 aquí en MBS Noticias Los Cabos. Recuerde que a las 6:00 está Ana Francisca Vega con la información nacional e internacional en el 103.9 de EXA Los Cabos. De igual manera, en la televisión de paga o en YouTube o en la aplicación digital desde su teléfono celular. Ya sabe, se va a la tiendita y baja la aplicación EXA. Y ahí nos va a tener muy cerquita de usted Ana Francisca Vega con la primera edición informativa y posteriormente a las 13:00 en lo local aquí en MBS Noticias Los Cabos. Nos vamos a ir información de Ignacio Martínez de Jesús porque en diciembre ya va a estar concluida la Casa Cuna y Casa Hogar que pretende atender a más de 200 pequeños. Vayamos a la información que tiene nuestro compañero Ignacio.
1: La presidenta honoraria del Sistema Municipal para el Desarrollo Integral de la Familia, Sol Delgado Moreno, dio a conocer que a finales de este año estará funcionando la nueva Casa Hogar y la Casa Cuna y tendrán capacidad para atender hasta 260 menores de edad.
2: Realice para finales de este año. Tenemos todavía la fecha en concreto porque, bueno, suele variar a último momento en caso de construcción, pues bueno, suele haber un margen, ¿no? Pero esperamos que sea para este diciembre. Entonces sí, van bien apurados, van bien veloces los compañeros también ahí que nos están apoyando muchísimo. Que es
1: grupo. Entrevista, Sol Delgado recalcó que en esas instalaciones atenderán a los niños desde recién nacidos hasta adolescentes que tengan 17 años de edad.
2: ¿No? Desde 0 meses hasta 17 años y pues obviamente el DIF no para ahí, ¿no? El DIF abarca a todos los sectores de la familia, a todas las...
1: Presidenta honoraria del Sistema Municipal para el Desarrollo Integral de la Familia recalcó que se espera que la Casa Cuna y la Casa Hogar ya estén operando a finales del mes de diciembre de este año.
2: Hasta 260 menores, sí, NNA se le dice, pero me gusta decirle niños, son niñas y adolescentes, ¿no? Hasta 260, eso ya con las divisiones, ¿no? Hablando de Casa Cuna, Casa Hogar, pero es que va a tener muchísimas áreas también, va a tener desde sus canchas para que ellos puedan ejercer ahí sus actividades, que por cierto, los niños no es que estén en Casa Hogar limitados en algo, ¿no? Tienen sus horarios como cualquier hijo de nosotros lo debería de tener. Ellos asisten a actividades por la tarde.
1: Para MBS Noticias Los Cabos, Ignacio Martínez de Jesús.
0: Pues ahí está la información de la Casa Cuna que ya está próxima. Y imagínese además otro tema que tengo de interés para todos ustedes. No nada más es la creación de la nueva clínica o el hospital del IMSS allá en San José del Cabo con sus 260 camas, sino que ya está empezando la contratación de una parte del personal que va a laborar en ese hospital. Vayamos a la pieza informativa de nuestra compañera Leticia Hernández.
3: A poco más de año y medio de que concluya la construcción del nuevo hospital del IMSS de 260 camas ubicado por la zona de libramiento carretero en la cabecera municipal, ya iniciaron la contratación del personal en el área de físico nuclear y el próximo año empezarán a captar el personal médico que requerirán para brindar el servicio en esta nueva instalación hospitalaria, que significará una inversión de 6.920 millones de pesos, informó José Víctor Acosta García, titular de la Jefatura de Servicios Administrativos del Seguro Social en Baja California Sur.
4: La autorización en este momento solo es para la contratación del físico nuclear, que es el encargado de todo lo de la documentación para el área de radioterapia, de aceleradores lineales, de gamografía, todo eso. Eso es lo único que tenemos en este año autorizado la gestión, y el próximo año ya nos aperturarán para las especialidades médicas, empezar a captar los médicos que estarán en el estado. Seguramente estarán designados momentáneamente, transitoriamente, en los hospitales como el 38 y el 26 para que se encuentren laborando, y una vez entrado en funciones el hospital, se migrarán al hospital regional.
3: Comentó que el desarrollo del hospital va muy bien, no ha surgido ningún contratiempo y esperan concluir conforme lo programado.
5: Va bien, la verdad que es muy favorable para el instituto que a través de este convenio en colaboración con la defensa se esté desarrollando este proyecto, porque efectivamente se están haciendo los trabajos ahorita sin ningún inconveniente, obviamente con todo el apoyo de los tres órdenes de gobierno. Se tiene un avance del 4.28 físico real y con el optimismo de que se vaya a concluir en diciembre del 2028. Hasta ahorita pues estamos apenas en el primer semestre, ¿no? Y vamos a ver cómo cerramos este ejercicio para ver si se justifica, ¿no?, hacerle una ampliación al programa de ejecución de los trabajos.
3: Finalmente dijo que con la colaboración de la SICT fue posible establecer la conectividad entre la vialidad primaria y el hospital, toda vez que se están sumando otros desarrollos en el entorno y en un mediano plazo está considerada la reubicación de la caseta de peaje del Libramiento Carretero. Informó para MBS Noticias Los Cabos, Leticia Hernández.
0: Pues ahí está la información de nuestra compañera Leticia Hernández. Fíjese que nos vamos a ir a la ciudad de La Paz. Sabemos que este torito que de nueva cuenta sorprendió a las autoridades, bueno, no a las autoridades porque pues están todo el tiempo monitoreando el fenómeno, pero a muchas familias sí. En la ciudad de La Paz se registraron lluvias, también en las comunidades rurales del municipio de La Paz, también aquí en Los Cabos sucedió lo propio, pero en el caso de La Paz están supervisando y dando atención a esos estancamientos de agua tras las lluvias. En el caso de Chametla, se estaba bombeando ayer el agua acumulada y en la Rinconada, ahí también, en Rinconada, Las Californias, también ahí se liberó un canal obstruido por las ramas. La alcaldesa de La Paz en funciones, Amor Fenech, quien encabezó los recorridos de supervisión por las zonas dentro de la ciudad que presentaron estancamientos de aguas o afectaciones derivadas a las lluvias, en los recorridos agregó que las diferentes áreas municipales se han estado manteniendo en constante comunicación y actuando de manera coordinada a los delegados y subdelegados municipales en cuanto a las acciones que se deben de desarrollar. Vayamos a escuchar lo que dijo Amor Fenech.
6: Ya mandamos equipo a Todos Santos, a San Antonio, al Carrizal, a Los Barriles, para que nos ayuden a liberar algunas carreteras, también espacios que se inundaron. Y bueno, aquí en conjunto con todo el equipo del Ayuntamiento de La Paz, estamos de manera permanente trabajando para prevenir cualquier incidente en esta temporada de huracanes y poder atender y resolver cualquier afectación que se dé derivada de las lluvias.
0: De acuerdo con las primeras evaluaciones, no se tienen registrados mayores daños. Eso fue lo que dijo la alcaldesa en funciones. Refiere que esta situación pues se atribuye en parte a las labores preventivas realizadas con anticipación para esta temporada de huracanes y que van a seguir trabajando de manera preventiva y desde luego reactiva ante las lluvias que se están registrando hoy en día y que se van a ir acentuando, porque recuerde que todavía la época ciclónica está a la orden del día. ¿Nos vamos a ir a dónde cree? ¿A dónde cree que nos vamos a ir? Pues a la sección que nos aventamos casi al final de esta edición informativa y que es con el teacher de la Nota Roja, Ignacio Martínez de Jesús.
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8: Buenas tardes, esta es la información. De la lluvia fueron rescatadas en el mar 7 personas que sufrieron un accidente en la embarcación en que navegaban. De auxilio, como el caso de bomberos de Cabo San Lucas, atendieron el llamado de emergencia por embarcación hundida y personas en el mar frente a un desarrollo en el corredor turístico. Coordinación con el sector naval de Cabo San Lucas, personal de seguridad, hoteles, salvavidas, Cruz Roja Mexicana y el batallón de operación del cuerpo de bomberos de Cabo San Lucas rescataron a 7 personas con vida. Entrevista al comandante operativo del departamento de bomberos de Cabo San Lucas, Ulises Sandoval, confirmó que estas personas tenían lesiones leves.
9: Si recibimos el reporte de una embarcación que había sufrido daños enfrente de Cabo El Sol, precisamente en el hotel del Hotel Park Hyatt. Las personas fueron auxiliadas por personal de seguridad, se rescató todas sanas y salvas con lesiones leves de escoriaciones, raspaduras por las piedras.
8: O que se tratan de 7 buzos que están sanos y a salvo, trasladados a tierra para su atención médica correspondiente.
9: Eran buzos, los 7 buzos están sanos y salvos. Ahí en el hotel llegaron ambulancias, unas privadas a auxiliares. Es el reporte que tuvimos y la información que pudimos recabar al respecto. Ahí te puedo decir que ninguna unidad de nosotros llegó a prestar el servicio, ya venían otras ambulancias, pero es el reporte que tuvimos, lo más trascendental ahorita con estas lluvias.
8: Formación titular del Fondo para la Protección de los Recursos Marinos, Luis Ramón Cárdenas, dijo que por la lluvia atendieron varias llamadas de auxilio, como el caso de una embarcación que quedó encallada en la zona de la ribera. Responsable de FONMAR en Los Cabos agregó que también hubo reportes de auxilio de compañeros de la zona del Médano, ya que había el riesgo de que las embarcaciones fueran arrastradas por las olas. Esta tarde hay reportes de embarcaciones que aún no han llegado a Cabo San Lucas.
10: Sí, se reportó un barco encallado en las costas de la ribera. Personal de FONMAR junto con Costa Palma ya van hacia apoyar el reporte que se ha estado manejando. También tenemos un reporte de auxilio por varios compañeros de aquí de la playa del Ménado, ¿no?, donde se le están desanclando sus embarcaciones. Ya estamos apoyando en el tema de sus embarcaciones, no vayan a ser remolcadas a la costa del Ménado, como la situación pasada, y ya estamos esperando el regreso de varios pescadores que están en la mar todavía, que no tienen reporte de ellos. Sus familiares están muy preocupados. Ya estamos tomando acciones con nuestro director, el licenciado Martín Insúa Tamayo, para esperarlos a su pronta llegada.
8: MBS Noticias Los Cabos informa, Ignacio Martínez de Jesús.
0: Pues ahí está la información de nuestro compañero Ignacio Martínez de Jesús. Fíjese que en los mensajitos que nos están haciendo llegar en cabina de buenas tardes, señora Ligia, saludos, excelente día. Le comento que estamos pasando el problema de los famosos apagones en la colonia Valle del Cabo y pedimos información al 071 de qué está pasando, que nos den una explicación. Y lo único que contestan, que muy pronto llegará el suministro eléctrico. El día de ayer tuvimos más de 18 horas sin energía. Gracias, muy buenas tardes. Es un horror estar sin energía eléctrica. Cerraron el vado del arroyo en el puente El Salto, pasando a Plaza San Lucas. Hay mucho tráfico en carriles laterales y centrales llegando desde Galería a El Triunfo. También otro mensajito que nos están haciendo llegar. Buenas tardes. Si pueden apoyarnos, reporte de una fuga de aguas negras. Ayer hicieron un desasolve, pero ese registro quedó igual y el agua ya está en la Tamaral. Es un fraccionamiento Lomas del Valle Plus, por favor, ya que el chat de fugas y derrames no responde. Pues ahí está la información que nos hacen llegar. Pero ¿qué cree? Como todo ciclo debe terminar, este espacio informativo llegó a su final, no sin antes invitarlo para que mañana esté con nosotros en punto de las 13 horas. Le deseo que pase usted una muy buena tarde y muy buen provecho.
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Muy buenas, Palomilla. 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
3: Muy buenas tardes, amigos míos. Hemos llegado a este su programa favorito, ¿verdad? El ring de la mejor, el ring número uno de todo el cuadrante, mis amigos. El día de hoy, mi compadre Regio anda de visita con el urólogo otra vez, ¿verdad? Porque a mi compadre le gusta estas visitas recurrentes. Así que este día, amigos míos, ya se saben la dinámica. El día de hoy, usted, el público, va a competir contra un servidor. Así que en este momento le doy la línea de contacto 624-104-2035 para que me eche una llamada y compita contra mí. Así que, mis amigos, voy a presentarles de este ladito de un servidor. Les vamos a presentar nada más y nada menos que a la banda Carnaval con esto que se llama, se titula La Gente Batallosa.

0: Esta rolita va de mi esquina, amigos míos, y el día de hoy voy a competir contra ustedes, así que comuníquese rápidamente al 624-104-2035, teléfono en cabina, para que solicite su rolita y contra cuál vamos a ir el día de hoy. ¿Ya tenemos llamada? ¿Todavía no? ¿Todavía no? Bueno, mis amigos, vuelvo a repetir, línea de contacto 624-104-2035, el teléfono en cabina ya está sonando y lo atendemos con mucho gusto. Bueno, buenas tardes.
1: Muy buenas tardes.
0: ¿Con quién tengo el gusto?
1: Con María Lucía.
0: ¿Con cuál rolita vamos a competir el día de hoy?
1: Vamos a empezar con Concha del Alma.
0: Concha del Alma. Perfecto. ¿Cómo se llama usted, me dijo?
1: María Lucía.
0: Lucía. Lucía contra el Pantera, ¿va?
1: Muy bien.
0: Vientos huracanados. Y en ese momento escuchamos nada más y nada menos que al Laberinto con esto que se llama Concha del Alma. Esta rolita va contra la gente batallosa, donde se tiene que comunicar, o donde tiene que hacer su sufragio efectivo, nada más y nada menos que al teléfono en cabina 624-104-2035, teléfono en cabina, el WhatsApp 624-1920-899. Ya tenemos mensajes, ¿eh? Ya están cayendo los mensajitos y los vamos a atender con mucho gusto. Atendemos el ring ring de la mejor FM. Bueno, buenas tardes.
2: Hola, buenas tardes.
0: A sus órdenes, dígame usted.
2: Gente batallosa, papi.
0: Eso, muchas gracias. 1-0, Concha del Alma contra la gente batallosa. Ya tenemos notitas de audio. ¿Qué dice la gente?
3: Yo voy por el Pantera.
0: Eso, 2-0. 2-0, vuelvo a repetir, líneas de contacto 624-104-2035, teléfono en cabina 624-1920-899 para las notitas de audio. Están cayendo los mensajitos por acá y nos dicen, a ver, aguántame, señor, el libro ya anda lento con eso de la lluvia, ¿verdad? Atendemos el ring ring de la mejor FM. Bueno, buenas tardes.
4: Buenas tardes, compa Pantera.
0: A sus órdenes.
4: Yo voto por el compa Pantera.
0: Eso, muchas gracias. Con un knockout definitivo, vámonos a escuchar a la banda Carnaval, que esto, con esto que se llama La Gente Batallosa. 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

regresamos con todos ustedes, amigos míos, y es para recordarles la línea de contacto. El día de hoy estoy compitiendo contra usted, que es nuestro mejor público. Así que les recuerdo la línea de contacto 624-104-20-35. Vaya pensando qué rolita va a ir en contra de nada más y nada menos que la bandera de Baja California, nada más y nada menos que los Tucanes de Tijuana, con esto que se llama, se titula...

0: tu compa el Pantera, esto que está a cargo de los Tucanes de Tijuana, y atendemos el ring ring de la mejor FM. Bueno, buenas tardes.
1: Buenas tardes.
0: ¿Con quién tengo el gusto?
1: Con Ramón.
0: Ramón, ¿con cuál rola nos vamos a ir?
1: Hay un corrido de Miguel, y Miguel creo que lo toca, se llama Pancho y Avelino.
0: Pancho y Avelino de Miguel
1: O el último atardecer, algo así se llama.
0: El último atardecer, la estamos buscando.
1: El corrido es Pancho y Avelino.
0: A ver, el corrido de Francisco y Avelino, así se llama.
1: Ese.
0: Está bien, Ramón con... Ramón Pancho, contra... Exacto, muy bien. Ya están mis hermanos, así que la vamos a dejar correr esta rolita a cargo de Miguel y Miguel. Se llama el corrido de Francisco y Avelino por la parte de mi compadre Ramón. Y del lado de la Pantera, Rigo Campos con los Tucanes de Tijuana. Atendemos el ring ring de la mejor FM. Bueno, buenas tardes.
2: Bueno.
0: ¿Por quién votas, hermano?
2: Vamos con el corrido de Miguel y Miguel.
0: Eso, muchas gracias. 1-0. Gracias. Le recordamos las líneas de contacto, amigos míos, 624-104-2035, teléfono en cabina, 624-1920-899, para las notitas de audio. Ya nos están cayendo los mensajes, y dice por aquí...
3: Don Ramón, compa, voto por el Don Ramón.
0: Va, 2-0, me van a acomodar una buena rastriz el día de hoy. Volvemos a repetir, líneas de contacto, 624-104-2035, teléfono en cabina, 624-1920-899 para las notitas de audio. Oye, el señor Elim está bien lento, vean las lluvias, lo que trae las lluvias, las señales, la verdad es que están un poquito medio lentas, ¿verdad? Pero aquí los estamos leyendo, aquí los estamos esperando para que se comunique con nosotros. Volvemos a repetir, líneas de contacto, 624-1920-899 para las notitas de audio, 624-104-2035, el teléfono en cabina. Mis amigos, está Rigo Campos de los Tucanes de Tijuana contra el corrido de Francisco y Avelino por parte de mi compadre Ramón. Llevamos 2-0, ¿verdad? Yo creo que la vamos a dejar correr, mis amigos. Vámonos con esto de Miguel y Miguel, el corrido de Francisco y Avelino. 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
1: Hemos regresado con todos ustedes, mis amigos. Buenas tardes. ¿Cómo los trató la lluviecita hace rato? La verdad es que estuvo fuertecito, ¿eh? Y la verdad es que por ahí nos reportaban ahí algunos baches, algunos lugares con bastante lodo. Tenga precaución, maneje con mucha precaución en Cabo San Lucas o en San José, o en donde quiera que esté usted. Maneje con mucha precaución, ¿verdad? Mis amigos, vamos a continuar con este tercer encuentro de la mejor. Les recuerdo la línea de contacto. Usted puede competir contra un servidor el día de hoy por ocasión especial. Así que le recuerdo la línea de contacto 624-104-2035, el teléfono de cabina, para que se comunique conmigo y compita contra un servidor. Así que mis amigos de esta esquina, les presentamos nada más y nada menos que al monstruo del Pacífico, con esto que se llama, se titula... En la baraja de oro es el Chalino Sánchez, mis amigos, por el lado del Pantera. Y ya tenemos la llamada telefónica. Buenas tardes.
2: Buenas tardes.
1: ¿Con quién tengo el gusto?
2: Con José.
1: ¿Con José? ¿Contra cuál vamos a competir, José? ¿Con cuál vamos a competir el día de hoy?
2: ¿Con
1: cuál, José?
2: Ya con la de jefe de jefes.
1: Jefe de jefes de los Tigres. Ya está, mi estimado José. Del lado de José les vamos a presentar nada más y nada menos que a los jefes de jefes con esto que se llama, se titula...
3: Los leales de nuestro pueblo. 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

0: amigos, se tiene que comunicar. Las quiere escuchar completas, se tiene que comunicar conmigo al 624-104-2035, que está sonando. 624-1920-899 para las notitas de audio. Atendemos el ring ring de la mejor FM. Bueno, buenas tardes. Se nos fueron, oye. Ya llegaron los se están cayendo los mensajes.
1: Tigres
0: del
1: Norte.
0: Eso, muchas gracias. Uno para José, cero para el Pantera. Atendemos el ring ring de la mejor. Bueno, buenas tardes.
2: Buenas tardes, compa Pantera.
0: A sus órdenes, ¿para quién es su voto?
2: Para los Tigres del Miau.
0: Eso, muchas gracias. Ya está.
3: José, mi voto es para José.
0: Para José. Indiscutiblemente se quedan los Tigres, los jefes de jefes, los Tigres del Norte, con esto que se llama el jefe de jefes. Vamos y venimos. 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
2: Vámonos con este último encontronazo de la mejor FM. Y les recuerdo, amigos míos, que usted tiene el poder de llamar a cabina y por supuesto competir contra un servidor. Les recuerdo el teléfono en cabina 624-104-2035 para que compitan contra un servidor. Y de esta esquina, amigos míos, les presentamos nada más y nada menos que a los hijos de Barrón con esto que se llama...

0: ¿Qué hay? Bueno, buenas tardes.
1: Buenas tardes.
0: A sus órdenes, ¿con quién tengo el gusto?
1: Mónica.
0: Con Mónica, ¿con quién vamos a competir el día de hoy?
1: Como en los viejos tiempos.
0: Como en los viejos tiempos, con Edén Muñoz, ¿verdad?
1: Sí.
0: Vientos huracanados. ¿Cómo me dijiste que te llamas?
1: Moni,
0: vientos.
1: Gracias.
0: ¿De qué? Gracias a ti. Vamos a escuchar nada más y nada menos que al señorón Edén Muñoz con esto que se llama, se titula Como en los viejos tiempos. Mientras eso pasa, amigos míos, les recordamos la línea de contacto 624-104-2035, teléfono en cabina 624-1920-899 para que mande su notita de audio. Escuchamos al señor Edén Muñoz con esto que se llama...

0: Qué chida rola, oye. La quiere escuchar completo, tiene que votar por ella. Al 624-104-2035, teléfono en cabina, 624-1920-899. Empezamos a escuchar los audios. Eso, muchas gracias. Atendemos el ring ring de la mejor FM. Bueno, buenas tardes.
1: Buenas tardes, compa Pantera.
0: A sus órdenes.
1: Vamos a la de Cortina Guinda.
0: Eso, muchas gracias. 2-0. Vamos a escuchar los audios. Eso, muchas gracias. Se quedaron los hijos del barrón con esto que se llama y se titula Cortinas Guindas. 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
1: Ya nos vamos, amigos míos. Muchas gracias. Recuerden que tenemos una cita todos los días de 4 a 5 de la tarde en este ring de los locos, ¿verdad? A través de la mejor FM, a través de su doble impacto, el 89.9 en San José del Cabo, 102.3 aquí en Cabo San Lucas. Mañana nos estamos escuchando, nos estamos viendo aquí mismo, a la misma hora y en el mismo lugar. Y recuerden ser felices, conduzca con bastante precaución. Ya viene mi comadre, mi compañera Carolina Moreno, la bandida. Los dejamos en buenas manos. Gracias, bonita tarde.

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